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1: Un cariño que sangró, un amor que no se olvida, es la huella de una herida que deja una...

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1: Mira, dale a luz. Todavía ando buscando cuál es mi fecha de nacimiento, maestro.
2: ¿Cómo así?
1: Porque hoy hay gente que piensa que uno nació ayer.
2: Lo que pasa es que Judas cree que vendió a Jesucristo y lo que hizo fue que lo empeñó.
3: En mí no creyeron.
2: No aguantó la presión.
3: Me subestimaron.
2: Se tiró la soga.
3: Me dieron la espalda, sí.
2: Buen fariseo.
3: Cuando yo di la mano,
2: la vuelta dio.

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0: Brother, yo no sé ni cómo yo llegué a casa anoche. Clase lo que era. Y hoy me están tirando de nuevo para bajar para allá, pero yo creo que hoy sí que ha hecho pichadera, que no me esperen.
1: El humo en pa

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Originalmente Efecto Mariposa cantó esta canción con Javier Ojeda, el de Danza Invisible, pero en este aniversario han dicho mejor cambiamos de vocalista y ponemos a nuestro paisano Pablo López. Y así suena el Por Quererte 25 años después, y es la canción que hemos elegido para decirte qué tal. Hola, hola, bienvenidos al tiempo en la radio para recordar, bienvenidos al tiempo aquí en la frecuencia modulada para conectar con los éxitos del pasado. Y es que nos encantan los éxitos del pasado y no, sobre todo, oye, ¿por qué no? Ya que hemos empezado con un dueto, vamos a seguir cantando a dos voces. Después de escuchar a Pablo y a Efecto Mariposa, llegan ahora Shakira con La Tortura y el mismísimo Alejandro.

Bueno, pues aquí tienes a la banda Whitesnake, la serpiente blanca, con una de sus canciones legendarias. Y no nos hemos quedado con Elise's Love, no, nos hemos ido al año 1987 para recordar juntas la versión de este Here I Go Again. Y hablando de grandes éxitos, prepárate, porque en este bloque de éxitos tengo un montón de temazos. Enseguida llega un trío que te va a encantar cantando la canción de la banda sonora original de la peli Los Tres Mosqueteros. Pero antes, ya tengo por aquí sonando esta genial canción de la banda de Bono, U2, I Still...

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El grito de los tres mosqueteros levantando sus espadas hacia el cielo y gritando aquello de uno para todos y todos por amor. All for Love, el gran clásico de Brian, Rod y Sting.

Viva la música, vivan los recuerdos. Así podríamos estar un rato, ¿eh? Viva la música disco, viva Donna Summer, viva la madre que la parió y los grandes éxitos de esta genial cantante que ha abierto un bloque de éxitos del recuerdo aquí en la radio. En Recuerdas con este Last Dance con el que hemos viajado a la pista de baile a los 70. Y de la década maravillosa, increíble, de los 70 a los maravillosos 90. Es que todo tiene su parte buena, ¿no? Y en este caso, en los 90... conocimos grandes canciones como esta que ya está sonando. El mismísimo John Secada con este Just Another Day. Y después nos quedamos en la misma década recordando al desaparecido príncipe de Minneapolis, Prince.

haciendo como a él le gustaba, un poquito de Juan Palomo. Yo me lo guiso, yo me lo como, porque era multiinstrumentista y aparte era un maravilloso genio. Nos dejó hace unos cuantos años, pero su música está muy, muy, pero que muy presente en este programa, en Recuerdas. Prince, el genio de Minneapolis, sonando en Recuerdas. Y ahora de Minneapolis a New Jersey para recordar a una de sus grandiosas figuras en esto de la música, el mismísimo jefe. Llega Bruce Springsteen.

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0: directamente de Colombia, con ustedes su servidor, Jason Jiménez y su parcero, Maluma Bebe Baby.
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0: progreso humano.
1: Siento tener que darte esta mala noticia, pero aunque no lo creas, esta canción ya tiene casi 10 años de vida. Parece que no pasa el tiempo, pero es que esta canción de Rosalén, estos girasoles, ya tiene casi una década y es que nos encanta recordar canciones junto a ti. Y es la canción de nuestra amiga María, de nuestra manchega inolvidable, que nos ayuda a abrir esta nueva hora en este jueves 24 de septiembre. ¡Ojo! Que tengo a María muy cerquita aquí en el estudio. De hecho, hace poquito subí a nuestro Instagram una foto con uno de sus discos firmado por ella. ¿Recuerdas? Tengo más de uno, pero he puesto el primer disco de María aquí colgado en mi estudio de grabación. Y ahora ya suena en este jueves otro buen amigo de la casa, es Sergio Dalma. Yo no te pido la luna.

Es que nos sorprende siempre el bueno de Michael Bublé y nos encanta recordarlo en este gran dueto llamado Cuando, Cuando, Cuando. Una versión increíble que, bueno, lógicamente lleva de por sí una colaboración increíble, la de la mismísima Nelly Furtado. Michael Bublé y Nelly Furtado abriendo este bloque de éxitos del recuerdo que es bonito, bonito. ¿Recuerdas? ¿Qué por qué? Pues por esto que suena ya, que es que lo tengo por aquí, mira. De hecho, bonito es. Llegan los sencillos y después bailamos juntos un tema noventero con Am Lee.

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Sí que es verdad que siempre te digo que la buena de Ann Lee fue la que puso la voz al Saturday Night de Wilfield, pero hoy tocaba escuchar su primer éxito, bueno, con su nombre, Ann Lee, y este Tube Times. Pero no te vayas, porque los éxitos del recuerdo en esta tu radio siguen. Vamos, de hecho, ahora llega, por arte de magia, a King of Magic con Queen.

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Es que es arrancar las primeras notas de esta canción, tocadas con ese maravilloso piano, y enseguida reconocemos la canción No One de Alicia Keys, que abre la puerta a que lleguen un montón de grandes amigos, entre ellos, por ejemplo, Fred Davis o Charles Anedi entre los invitados. Pero tenemos un montón más. Fíjate que el siguiente hace mucho, mucho. Reconozco que hace muchísimo tiempo que no lo pongo. Y hoy es el día. He dicho, venga, va. Vamos a quitarle un poquito el polvo a este genial disco de Joe Cocker llamado I'm Changing My Heart. ¿La recuerdas?

recuerdo otro gran éxito llamado Sahara, pero este fue su One Hit Wonder, F.R. Davis, con este Words, con estas palabras sonando desde la década de los 80 en este bloque de éxitos del recuerdo, en el que ahora mismo, ojo, meto marcha atrás y nos vamos a los 70. También sonido disco, pero un disco para enamorados, con sonido muy, pero que muy lentito y que te va a encantar. Las voces increíbles de Kool & The Gang llegan con su auténtico número uno, Cherries. Y después, Charles Sanedi. Let's

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2: Pues todo vuelve, ¿eh? Ojo, todo vuelve. Cinta de cassette, CD. De momento lo que está cogiendo fuerza, aparte de los vinilos que nunca se han ido, pero que ahora están cogiendo mucha más fuerza, los CDs vuelven con mucha, mucha fuerza, y también las playlists digitales con los grandes éxitos de los mejores artistas del mundo. De hecho, esta semana, en este mes de septiembre, han sacado la lista, la playlist de los grandes éxitos de los Bee Gees, y hemos dicho, ojo, Bee Gees para nuestra lista de reproducción favorita o nuestro vinilo favorito. Que claro, será por discos y por éxitos de Bee Gees, que tenemos un montón, pues con uno de ellos te dejo. Nosotros volvemos mañana, ya sabes, misma hora, mismo punto del dial, pero con nuevos recuerdos. Te espero mañana, ¿sí? Venga, pues hasta mañana.
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¿qué tal? ¿Qué tal? ¿Cómo estás? ¿Ya despierto, despierta? ¿Todavía andas con un poquito de pereza? No pasa nada, no te preocupes. Tenemos buena energía, el mejor despertador en Castilla-La Mancha y el mundo entero. ¿Cómo? Con música, lo hacemos poquito a poco, ¿eh? Para que te vayas desperezando y cubriéndote de gloria. Con tus canciones preferidas, llámanos al 925-20-9190 o envía tus mensajes de WhatsApp al 622-225529. También puedes comentarnos en Facebook el perfil de Buena Energía o en Instagram ursu.pem. 2 horas, 120 minutos que hemos contado uno detrás de otro, que tenemos por delante para compartir toda la música del mundo, pero también curiosidades de esas que te dejan patitieso. Y a partir de las 9, venga, vamos a cantar. Porque sí, porque se nos da bien y porque si no, dicen que cantar el mal espanta. Y lo haremos nosotros también para ganar premios aquí en este especial Vendimia. Empezamos el jueves 24 de septiembre aquí en Buena Energía. Mi nombre es Úrsula Pérez, hasta las 10. Buenos días.

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1: Venga, que ya te voy a hacer reflexionar por la mañana temprano. Que las flores te recuerden siempre, siempre por qué la lluvia es necesaria. Dale una vuelta y cúbrete de muchas flores y mucha alegría. ¡Feliz jueves!

0: celebra 30 años de trayectoria y lo hace en diferentes lugares, ¿eh? Entre otros, el Teatro Nacional será el 17 de octubre. Es una de las importantes de la música, hija y heredera, ese arte y ese poderío de Lola Flores, igual que su hermana Lolita y Antonio Flores. Ella es la pequeña, Rosario, Rosarillo Flores. Muchas, muchas flores que vayan creciendo a nuestro alrededor.
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0: Y cuidado porque hay flores y flores. Estas, en concreto, son de venganza de Arde Bogotá.

0: Madrid a sus fans en la venta de quejeras de entradas de su gira, porque ellos han reventado la reventa y la venta. En contra de todo lo que se vende ahora por internet, ellos han querido volver a la venta de papel, de carne y hueso, sí. Largas colas en todas las ciudades, en todo nuestro país, para conseguir entradas para los diferentes conciertos que hará Art de Bogotá. Y ahora sí, cosas muy interesantes. Curiosity.
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0: Venga, pues vamos a quedarnos con esas curiosidades, con esas cosas interesantísimas que tenemos por hablarte hoy. De hecho, vamos a empezar, si quieres y si te parece, con otra cosa de estas extrañas que suele hacer la gente, y te voy a invitar a que hagas y a que pruebes. Poner una hoja de laurel seca en la funda del móvil. ¿Para qué sirve y por qué lo recomiendan los expertos? Venga, vamos con otro truco del almendruco. La hoja de este árbol es considerada por muchas personas como un amuleto que atrae la buena suerte y tiene un significado especial, ya que se afirma que atrae prosperidad, da pie a nuevas oportunidades y sirve como recordatorio de metas personales y profesionales. Asimismo, refuerza la moral de aquellas personas que lo portan consigo, atrayendo el éxito a sus vidas. La razón por la que recomiendan llevarlo en la funda del teléfono es porque este dispositivo es el objeto que más utilizamos a lo largo del día y que concentra vínculos sociales, laborales y oportunidades en un mismo lugar. Por otro lado, colocar una hoja de laurel entre el teléfono y la funda hace que esté siempre presente y funcione como recordatorio de las metas que tenemos que conseguir. Ya durante siglos, el laurel ha estado muy asociado a la atracción de la buena suerte y es sinónimo de éxito. En la antigua Grecia y Roma era habitual utilizarlo para coronar atletas, poetas y generales del ejército. Su simbología ha trascendido con el paso del tiempo a través de las prácticas populares y hoy en día se asocia con la protección, los buenos deseos y las metas cumplidas. Así que oye, ese laurel que está siempre cerca de ti por lo que pueda pasar. Y los psicólogos coinciden con la reflexión del escritor Johan Lerer, que dice: no siempre puedes tener lo que quieres, pero a veces no tener lo que quieres es justamente lo que necesitas. Dale otra vuelta, ¿eh? Hoy estamos muy de pensamientos. En numerosas ocasiones los seres humanos desean mantener algo que quieren, pero no les hace bien por miedo a perderlo. La psicología denomina este fenómeno como apego ansioso, y el escritor y divulgador científico Johan Lerer va más allá, asegurando que no siempre puedes tener lo que quieres, pero a veces no tener lo que quieres es justamente lo que necesitas y lo que es bueno para ti. Eso se traduce en cómo una experiencia no debería condicionar las emociones de un individuo, ya que en ese momento podría suponer un cambio positivo para ti en tu vida. Un significado sencillo que plantea cómo la frustración, adaptación y crecimiento personal se ven afectados por la fuerza de la mente del individuo. Al mismo tiempo, las personas que persiguen un objetivo y no logran alcanzarlo experimentan la emoción de la decepción, convirtiéndose en un estímulo para encontrar algo mejor después. ¿Quién sabe? Así, estar conformado por una relación que no funciona, un proyecto que fracasa, una oportunidad que desaparece. Estos hechos generan numerosas emociones, pero a su vez impulsan los procesos de aprendizaje. La interpretación de esta vivencia es clave, ya que la frustración se entiende solo como un fracaso que alimenta los pensamientos negativos. Además, el mensaje se relaciona con la resiliencia como una capacidad para afrontar situaciones adversas y continuar avanzando positivamente después de las mismas. Pues venga, seguir adelante a pesar de las adversidades. Eso siempre, ¿eh? Mira, y antes hemos hablado de las colas que se han generado para conseguir una entrada de Art de Bogotá, pero es que también ha habido colas desde la madrugada en Madrid por cartas de Pokémon. Aquí se especula de todo en todo el mundo, ¿eh? El pasado viernes 18 de septiembre, la fila para entrar en el Metropolis Center rodeaba la manzana, sacos de dormir, latas de bebida energética y gente esperando en una puerta. Nadie pensaba abrir los sobres. El plan era revenderlos por internet al triple de su precio. Aquí especula todo el mundo, resumía uno de los pioneros en la cola, de los primeros en la cola. El detonante fue la edición de los del 30 aniversario con más de 150 cartas holográficas y el primer lanzamiento mundial simultáneo de la saga a la venta desde el 16 de septiembre. Metropolis limitó la compra a una unidad por cliente y no sirvió de nada, ¿eh? La tienda abre desde 1996, el mismo año que nació Pokémon. Marco Casero llevaba 11 años allí al frente de esas compras del producto y ha viajado por todas partes, ¿eh?, hasta Japón, y vuelve con la maleta llena de sobres para venderlos de nuevo. Bueno, pues ojo, ¿eh?, lo que es Pokémon y el mundo Pokémon. ¿Sardinas o caballa? ¿Cuál es la conserva de pescado que deberías elegir en el supermercado por su impacto en la salud? ¿Cuál es el mejor de todos? Yo creo que esto ya tenemos hablado alguna vez, ¿no? Atún en conserva es la alternativa más proteica. El atún en conserva puede ser una gran opción para incorporar proteínas en elevadas proporciones, ya que cada 100 gramos podemos sumar alrededor de 25 gramos de proteínas de calidad a nuestra dieta, siendo mayor la proporción en atún claro y natural que al mismo tiempo en una conserva baja en grasas y muy reducida en ácidos grasos saturados. Sin embargo, el atún en conserva puede contener metales pesados como el mercurio, que al acumularse en el organismo puede resultar perjudicial. Así se estima que una lata estándar de atún escurrido tiene unos 13,5 miligramos de metilmercurio, cantidad de que según los límites fijados de la EFSA, por semana, ingesta semanal sería tolerable. Nos lleva a desaconsejar la ingesta de más de 6 latas por semana de atún. No creo que comas tantas, ¿no? La caballa en conserva, concentrado de omega 3, es muy bueno en omega 3. Muy concentrada en ácidos grasos omega 3 y dependiendo de la alternativa puede ser también reducida en sal. En cuanto al contenido de proteína, la caballa no se queda atrás, ya que por cada 100 gramos ofrece alrededor de 23% de este nutriente, pudiendo ser mayor el aporte en determinados ejemplares. Menos probabilidades de contener metales pesados como el mercurio. Y por último, acabamos con las sardinas en conserva, fuente de hierro y de calcio, buenísimas también, ¿eh? Es un 25% de proteínas, pero esta proporción se reduce considerablemente en las sardinas en tomate o en escabeche, resultado igualmente un buen ejemplar para sumar a la dieta diaria. Las sardinas, igual que la caballa, son recomendables para cuidar la salud cardiovascular por ser fuente de omega 3, con una ínfima proporción de metales y contaminantes acumulados en su interior. Además, son grasas sanas, una excelente fuente de hierro y calcio para el organismo. Pues ya lo sabes, ¿eh? Sardinas, atún o caballa en lata son una buena opción. ¿El amor tiene fecha de caducidad? Pues eso dicen los expertos en psicología. La mayoría de las personas en algún momento de su vida ha sentido lo que comúnmente se llama amor o enamoramiento. Este puede catalogarse como una emoción intensa cuando conocen a alguien nuevo en sus vidas y promueve la estabilidad en pareja. Sin embargo, para algunos expertos en psicología, esto sí puede tener una fecha de vencimiento, como los yogures. Según el Centro de Investigación de Psicología del Área Humana de España, la ciencia tiene una explicación coherente a todo esto. Como un estado emocional transitorio caracterizado por una fuerte activación bioquímica y fisiológica, cuyo rasgo principal es el deseo intenso de unión con otra persona. Asimismo, señalan que no es un acto voluntario, sino una respuesta biológica y psicológica que altera nuestra percepción de la realidad, focalizando toda nuestra atención en el objeto de nuestro deseo. Por lo que, según afirman, nadie elige cuándo ni dónde enamorarse, claro. Esa química, entre comillas, del amor se convierte en una fábrica de neurotransmisores y hormonas en nuestro cuerpo que nos lo mueve todo. Cuando el amor empieza, aparece en el cerebro, se activa la dopamina, que es la responsable de esa motivación y búsqueda de recompensa. La serotonina también juega un papel importante y es la que hace que no podamos sacar de nuestro pensamiento ¡ay, a la otra persona siempre! ¿Y el amor vence? Pues el amor sí tiene una fecha de caducidad. Se estima que esta fase bioquímica dura alrededor de 18 a 30 meses. Después se pasa, ¿eh? Señalan que esta fase no puede durar toda la vida porque el cerebro no puede mantener un estado de alerta como mantiene y gasto energético eternamente se agotaría. Del mismo modo, confirman que los receptores neuronales se habitúan a la dopamina y la euforia desciende. Bueno, pues ya sabes, ¿eh? Caduca el amor de 18 a 30 meses. Que lo sepas. No vas a sentir lo mismo. De coña, ¿eh? Esa fase de enamoramiento al después. Y acabamos con las efemérides, que pasó un 24 de septiembre. En 2019 nace fallece Alfonso de Salas, periodista fundador de los diarios El Economista y El Mundo. También, 4 de septiembre de 1810, durante la Guerra de Independencia Española contra las tropas de Napoleón, se crea en las Cortes de Cádiz una iniciativa política que culminó con la aprobación de la Constitución, conocida como la PEPA. Y esa es la base, ¿eh?, de lo que somos hoy, ¿eh?, y de nuestra Constitución actual. Sí, que viva la PEPA. Venga, también te contamos que hoy es el Día Internacional de Investigación contra el Cáncer y el Día Mundial del Cáncer de Tiroides. También tenemos el Día Mundial del Gorila, el Día Marítimo Mundial y el Día Mundial contra las Patentes de Software. Y el Santo de Félix, Gerardo Pafnucio y Nuestra Señora de las Mercedes.
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0: Hasta aquí llegamos con Curiosity por hoy. Vámonos con los huesos. Uno a uno, que se lo vamos a mandar a Mari de las Pedroñeras. Para que tenga un buen jueves.

Nos vamos a ir a la primera pausa publicitaria con Dani, Martín y Juan. Es la colaboración que hicieron hasta los huesos. Sabes que después de la pausa publicitaria tendremos canciones como esta. ¡Ay, ay, fuertes! Ya estamos a las puertas del fin de semana. Hoy es jueves, 24 de septiembre, por si no te habías dado cuenta. Pero también tendremos de esas baladas que no dejan a nadie indiferentes, como por ejemplo La fuerza del corazón de Alejandro Sanz. ¡Qué bonito, qué bonito! Y además siempre dicen que las mejores canciones de baladas románticas las crean grupos rockeros, ¿no? Pues quizá por eso escucharemos también Luna llena de Saratoga. Ya sabes que puedes seguir pidiendo tus canciones en el 925-20-9190 o enviando tus mensajes de WhatsApp al 622-225-529. Tenemos más de 30 mensajes todavía sin abrir. Y saludamos a toda nuestra gente. Como siempre estará nuestra querida Isi. Buenos días también para María José, que es muy madrugadora hoy. Buenos días también para Maite, la rubia de Alcalá de Henares. Buenos días para José Real. Buenos días para todos los demás, ¿eh? Volvemos enseguida con buena energía aquí, en tu radio de siempre.

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luna llena. Bueno, ya ha salido el sol y tenemos temperaturas que van a subir por encima de los 65 grados hoy. Madre mía, parece que vamos a estar así todo durante todo el fin de semana y el domingo bajarán un poco, ¿eh? Ya va. Estamos queriendo otro tipo de tiempo, ¿no? Acorde con finales de septiembre, que es lo que tenemos. Venga, nos quedamos también con Lucía de la Puerta, hija Exme, con Si no te cuida para Diego.

0: que apetece escuchar en cualquier momento del día, sobre todo si estás fuera de casa, ¿no? Si te apetece, pues es un poco de fiesta. Pues ahí estaba el remix. Y vamos a escuchar nota de audio que tenemos por aquí. Buenos días.
1: ¡Vaya Torito! ¡A Torito guapo! Tiene botines,
0: pero bueno.
1: Y no va de carro.
0: Toma ya, pero bueno.
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0: ¡Ole! ¡Qué bonita es! Venga, que tenemos más audio.
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0: Dice, buenos días, ya tenemos el primer participante. A ver si la pones antes de irse al cole, que me la mandó ayer por la tarde. Bueno, escucha, tus nietas son para comérselas, Luis, de verdad, ¿eh? No sé si ponerle el Torito guapo o qué canción les puede gustar. Venga, ahora me lo dices y os la pongo, ¿vale? Y se la pongo especialmente a todas ellas. Venga, vamos a escuchar más notas de audio que tenemos por aquí en esta mañana. Buenos días, buenos días.
2: Bueno,
0: hola.
2: Buenos días.
0: Hola.
2: Por la mañana. Voy a ver si echamos hoy otro día.
0: Sí.
2: Y nada, quiero que me pongáis esta canción aquí de la cuadrilla Marcos Sabiote.
0: Vale.
2: Se despierta al campo de Paco Candela.
0: Se despierta al campo.
2: A ver si me la ponéis, hombre, y se me anima un poquillo la cuadrilla.
0: Por cierto, ya no
2: están
0: he dicho.
2: Están desganados total.
0: No me digas, pero ¿y eso?
2: Un saludo y buenos días, compañero.
0: Buenos días a todos. Oye, que ya no sé si hemos dicho para quién era la canción que hemos puesto antes. Yo creo que no, la de Saratoga. Bueno, ahora buscaremos para quién era, pero era para Juanjo el Conan, que pedía Saratoga. Toca la luna llena. Ya no sé si hemos puesto el audio o no, porque hemos tenido ahí un momento que parecía que no se escuchaba la radio. Venga, que tenemos más canciones. Esta. Dice, buenos días, quiero dedicar un saludo a las cuadrillas que están vendimiento de jugar, especial a Luis David de la cuadrilla de los aviotes. Quiero decirle que lo quiero mucho, que ya queda menos, que le ponga la canción de Pole, Pilar Mocho, quédate conmigo.
3: Nos vieron bailando pegados.
0: Pues venga, escuchamos.
3: Nada de eso.

Pues ahí estaba el tema que nos pedían, tema grabado, mezclado y masterizado por Poker Boss Record. Pues ahí en la voz y la letra de Pole y Pilar Mocho. Pues hemos descubierto canciones nuevas gracias a ti, que estás ahí al otro lado y que nos envías por WhatsApp al 622-225529. Esta no hace falta descubrirla porque ya estaba bien descubierta, más que nada porque el Puma es uno de los cantantes más reconocidos desde hace mucho tiempo, ¿verdad? Hoy se le ha ocurrido a Víctor de Miguel Esteban pedirlo. Dice una canción de Luis Rodríguez, el Puma, Tengo derecho a ser feliz, que es el título. Vamos, por otro día de calor, que sea lo que Dios quiera. Pues eso digo yo. Dice, quiero que saludes también a Max y dile que ya va quedando menos. Venga, pónmela pronto, no me dejes por final. No, hombre, no. Aquí lo tienes.

0: que sí, todo el mundo tiene derecho a ser feliz y sobre todo aquellos que son buenas personas. Venga, nos comedian. Esa canción del campo de Paco Candela, esa cuadrilla que acabamos de escuchar hace nada.
1: Aleto.
0: Y hasta aquí para vosotros.
1: Hoy la simiente que beber de aquel botío ya no se lleva en la gente.
0: Ya estáis flamencos desde primera hora en la mañana, no me digas, ¿eh?
1: Me humillo.

0: Paco, Paco Candela, el amigo Paco Candela que lo conoce todo el mundo. Vamos a darle aire a los audios, que si no luego no paramos, ¿eh? Buenos días también a Ignacio, de Pedro Muñoz, apañado.
1: Buenos días, apañado. Buenos días a todos. Bueno, ya estamos por aquí.
0: Ya estamos, sí. Otra ya estamos mañana, dando guerra.
1: De la farmacia. 18 grados y medio.
0: Hoy tiene. Hace más calor,
1: claro,
0: sí.
1: Y
0: hoy.
1: La canción sonando, vamos a la playa ahí con sombrero.
0: Ya ves, solo falta eso,
1: claro,
0: sí.
1: Pero bueno, sí. Esa no la voy a querer hoy.
0: ¿No? Voy entonces, querer, ¿cuál?
1: A la Ana Mena. Sí.
0: Se fue el verano,
1: ya
0: el verano
1: lo,
0: se fue.
1: Lleva diciendo ya muchos años.
0: El verano.
1: Por estas fechas. El verano se fue. Venga, ha pasado buen día a todos.
0: ¿Cómo lo sabía?
1: Hoy me quedé dejar la chaqueta en mi casa porque, ojo, ayer con la sudadera pasé mucho calor.
0: Hacía calor, vale. Sí. Hacía bastante calor.
1: Ha pasado
0: calor.
1: Buen día, como he dicho. Hasta luego, luego. Y desde el campo.
0: Con
1: no,
0: humor.
1: Desde el pueblo, con un poquito humor. De humor. Adiós.
0: Adiós, venga, que tenga buen día. Pues sí, el verano se nos va, pero parece mentira, porque las temperaturas cálidas siguen estando aquí.

sí, porque todavía no había logrado el éxito que tiene actualmente, ¿eh? Porque es una de las divas del momento, sin ninguna duda. Se fue, cantándole al verano. Que no parece ni ella en la portada del disco, ¿eh? Index, así se llamaba. Encontrábamos este, se fue, cantándole al verano y a su marcha. Y todo lo que conlleva, ¿verdad? Esta época estival. Ay. Bueno, ya vendrá el que viene, ¿no? Ahora viene el otoño-invierno, que también es muy bonito. Vámonos con Blanquita. Buenos días, Úrsula. Energéticos, hoy te pediré algo distinto para variar. Pon Pour Me a Drink, de Post Malone. Cuando la oí, me acordé de Marisol. A ver si se recupera pronto y puede ir a bailar, que la encanta. ¡Ay! ¿Qué le pasa a nuestra querida madrileña de pro? A ver si me entero, ¿eh? Venga, vámonos con ese tema para ti, Blanquito. Casi las 9 de la mañana y tenemos que ponerle torito guapo a Pedro, ¿eh?

aquí está el torito guapo, aunque tengo que decirte que lo ha cantado mucho mejor Pedro, ¿eh? ¿Dónde va a parar? Venga, estará de camino al cole, ¿eh? Igual que todos los niños y niñas, le mandamos un besito enorme. Que todavía cuesta volver a la rutina, a la normalidad, ¿verdad?

comérselo. Dice, buenos días, Úrsula, por la mañana. Manda saludos a Francis, José Celillo, Pedro, Cristina, Josefa. Y va a llover, bueno. ¿Cuánta fe tenéis, eh? Pero ya te digo yo que no, ¿eh? No está previsto eso, tal cosa. Eso sí, vamos a ponerle fuerza a todo lo que hacemos y sobre todo ganas al amor, la fuerza del corazón, que bien lo describe Alejandro Sanz. Eso que sentimos dentro, en nuestro interior, que no se puede controlar, ¿verdad? Que me da la ilusión. Ay, Almudena también se la quiere dedicar, que se le olvidaba, de parte de José.

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1: Vamos a llamar a ver si nos da tiempo a felicitar antes de que entre al cole. Estará a puntito, ¿no?
0: Por dicho, te espera un nicho ahí fuera.
1: Se llama Alessia y después escuchamos Lions. Nos pedía Alberto, SFDK y todo.
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1: Y me dura un... Vaya, voy, Iza tú.
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1: Hola, buenos días.
2: Hola.
1: Ah, ¿está Alexia o ya ha entrado al cole?
2: Estoy aquí afuera.
1: ¡Alexia! ¡Felicidades!
2: Gracias.
1: Felicidades por esos 11 añitos, a puntito de entrar al cole, ¿no?
2: Sí.
1: Esto viene de parte de tus padres, de tus hermanos Jorge y Sofía, y también de Jorge y Nina. Tus hermanos y tus padres, ¿no? Todos
2: sí.
1: Ellos. ¿Sabes lo que me han dicho de ti? Que te quieren muchísimo y que no cambies nunca porque tú vales oro. Alexia.
2: Dime.
1: ¿Cómo te has quedado?
2: Bien, no sé.
1: Hombre, contenta y feliz, ¿no? Supongo.
2: Claro. Sí.
1: Oye, ¿qué tal el día? ¿Cómo ha empezado la jornada?
2: Bien.
1: Bien, ¿ya te han regalado algo o no? Aún no.
2: No, aún no.
1: Claro, hasta que no salgas del colegio.

0: Y estas cosas ya veremos, ¿verdad? ¿Qué pasa?
1: Claro.
0: ¿Has preparado alguna fiesta o es sorpresa todo?
1: Es sorpresa.
0: ¿Ah, sí? Bueno, pues déjate llevar, Alexia, que seguro que son cosas muy buenas, ¿verdad?
1: Ya. Bueno. Que se ha comprado un móvil.
0: ¿Un móvil y todo te han comprado? ¿Qué me cuentas?
1: No, una amiga mía.
0: Ah,
1: que es una mentira.
0: Bueno, a lo mejor a ti te llega, ¿eh? En algún momento, ¿quién sabe?
1: Ya.
0: Venga, pues vamos a ver si suena la flauta. Oye, Alexia, que te mando un beso enorme, que cumplas muchos más, ¿vale?
1: Vale, gracias.
0: Un besito, guapa. Adiós.
2: Con carne fresca.
0: Bueno, pues ahora sí, suena para Alberto y para todos los chicos de la fábrica.
2: Aunque no presume de melena porque
0: son las 9:02.
2: O de color crema o fiera.
0: Este jueves 24.

0: grupo de rap español SFDK en colaboración con Tito, Swan Fireboy, lanzada en el año 2011, perteneciente al disco Lista de Invitados de SFDK, También incorporaba, como te digo, Zatu, Tito y Swan Fireboy, los tres, Un poco de rap tradicional con matices de reggae y hasta el dancehall, Sonaba aquí. Y ahora nos vamos con Melendi, y novedad musical. Esto suena a que acaba de salir prácticamente ahora, ¿no? Ramón de la Villa. Luego nos ponemos a cantar, que llega Cántame en nuestro concurso especial Vendimia.
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dos canciones pegadizas. La canción más importante de los últimos últimas semanas, ¿eh? Un viaje a su esencia musical que inaugura una nueva etapa de su vida llamada pop rock. Ahí están esos pequeños adelantos del que sea su nuevo trabajo. Y ahora yo y tú, venga, una más antes de cantar, sí. Esto es de Quevedo, BL o Beyond the Drums. Hoy dedicamos esta a Paula de Yecla, que seguro que le va a gustar mucho, mucho.

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Cántame, me dijiste cántame.

parentesco, ¿eh? Madre, padre, hermano, hijo, primo, tío. Hoy queremos cantarle a la familia en general. O amigo, ¿eh? Venga, hoy vamos a buscar parentescos. Padre, madre, hermano, tío, tía, primo. Hoy le vamos a cantar a la familia en general. Abuelo, abuela. Venga, 925209190, qué fácil tenemos puesto hoy, ¿eh? Venga, llámanos y te puedes llevar ese smartwatch gracias a Joyería Gallego e Hijos o ese spa para dos personas en el Hotel Beatriz de Toledo. Nos llamas al 925209190 y participas.

0: que está por Miguel Esteban en la cuadrilla de las vacas. Hola, ¿qué tal?
1: Hola, buenos días.
0: Hola, Inma. Venga, ¿preparada para cantarme por parentesco? Madre, padre, hermano, tío y todas esas cosas.
1: Pues sí, vamos
0: venga,
1: a cantar algo.
0: Venga, pues cántame, Inma, cántame.
1: Venga. En el auto de papá nos iremos a pasear. Vamos de paseo, pi, pi, pi.
0: Inma.
1: Dime.
0: Hija mía de mi vida, tienes el número 5. ¿Qué haces participando
1: bueno,
0: de nuevo?
1: Espérate, espérate, que te canta mi suegra, que la tengo aquí al lado.
0: Hombre, claro, es que estoy...
1: Cámbiasela, del auto.
0: Inma, eso no vale, ¿eh?
1: En el auto de papá nos iremos a pasear. Vamos de paseo, pi, pi, pi, en un auto feo, pi, pi, pi.
0: ¿Cómo te llamas?
1: No importa, pi, pi, pi.
0: ¿Cómo te llamas? ¿Tu nombre? ¿Cómo te llamas?
1: ¿Cómo te llamas?
0: Pero leche.
1: Josefa.
0: Josefa, hija mías, no se vale concursar si ya tenéis número, Inma, porfa, ¿vale?
1: Pero bueno, otra persona sí.
0: Sí, pero no me has llamado tú. Pero bueno, le damos el 24 a Josefa, ¿vale? No, 24, que no vuelva
1: gracias.
0: A pasar. Venga, un besito.
1: Gracias.
0: Hasta luego. Hombre, que hay que dejar participar a todos los demás. Y si quieren participar, pues que nos llamen, pero que llamen una persona que no tenga número, ¿vale? Venga, 925209190. Tiene que llamar a alguien que no tenga número, a alguien que no tenga el mismo nombre, claro, y el mismo teléfono. Que no me engañáis, que no me engañáis y que os tacho rápidamente, ¿eh?

0: Venga, saludamos a Paco con el número 25, se nos canta. Eso sí, alguna canción que lleve por ahí, Padre, Madre o Espíritu Santo. Venga, buenos días.
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0: Venga ya, pues ya puedes cantarme.
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2: 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De la Carlota.
0: ¡Ole! ¿Cómo os gusta, eh? Venga, ¿en qué cuadrilla estáis?
1: La cuadrilla de los Galvanes.
0: Los Galvanes, ¿qué tal vais?
1: Muy bien.
0: Venga, esa es la actitud. Venga, el número 25, Paco. Adiós.
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0: 925-20-91-90, venga. A cantar se ha dicho, ¿eh?
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0: que
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0: Los premios lo merecen. Si Smartwatch, Marea, de Felipe Gallego Hijos. Y por otro lado, el spa para dos personas en el Hotel Beatriz de Toledo, que mañana haremos el sorteo entre todos los participantes, ¿eh? Repasaremos y revisaremos todo de arriba abajo, ¿eh?
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0: No queremos trampas.
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0: Saludamos a María Luisa, nuestra quintanareña. Buenos días, María Luisa.
1: Hola, buenos días,
0: gente. Hola, guapa, ¿cómo estamos?
1: De salud, bien.
0: Es que es lo importante, ¿verdad?
1: Pues sí, pues claro.
0: Di que sí. ¿Preparada para cantar?
1: Venga.
0: Venga, pues cántame.
1: ¿De qué se trata hoy?
0: Pues hoy tiene que ser madre, padre, hermano, primo, tío, algo así. Ay. Venga, busca.
1: Uy, espérate, que... Sí.
0: Muchas.
1: Esto. Tres amores tengo, tres amores son la de mi madre, la de mi hija y la de mi mujer o algo así.
0: Esa es de Manolo Escobar.
1: Esa es de Manolo Escobar.
0: Venga, cántamela un poquito que se te da igual. Muy bien.
1: Sí, sí. No te entiendo muy bien.
0: Venga, el 26, que te veo que estás fatigada.
1: Estoy echando la lengua.
0: Venga, María Luisa, el 26 para ti. Suerte.
1: Un besazo.
0: Un besito. Hasta luego.
1: Adiós.
0: 925-20-91-90, claro. A todos nos dice unas cuantas...
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0: La familia, ¿verdad?
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0: Venga, hay muchas conocidísimas. Tengo en mente yo ahora mismo...
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0: De la más grande.
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0: De nuestro querido Conde también.

0: días a Juan, pobrecito mío, que siempre me estoy metiendo con él. Juan, buenos días.
1: Buenos días, Úrsula.
0: Hola, ¿qué tal estamos?
1: Esto va que rula, ¿eh? Ya tenemos otra semana casi lista.
0: Ya ves, pero bueno, como pasa el tiempo de rápido, ¿no? ¿Me parece a mí sola o qué?
1: El jefe me dice poco cunde, Juan la cosa.
0: Vaya, pues dile que se ponga él, a ver qué tal, hombre, ya, claro.
1: Dice que las semanas se pasan de momento y
0: ya
1: hacemos poco,
0: Anda, bueno. Sea posible. Bueno, Juan, venga, tú olvídate del jefe un ratito y cántame a mí, anda.
1: Venga, vamos a cantar por el abuelo, esa que venga. Dice, abuelo, mírame, mira cómo he crecido.
0: Sigue, sigue, que se te da muy bien.
1: Ya, no, ya, déjame ser más.
0: Ay,
1: más que están
0: colosa lo que eres, te has quedado ahí. De María Carrasco, venga, pues sí. Esa que venga. Te gusta tanto. Juan, el 27, un besito para ti y para Loli, ¿vale?
1: Venga.
0: Adiós, igualmente. 925209190, venga.
2: Para que
0: muchísimas canciones, venga. Ay, me...

0: programa de Corral de Almaguer. Buenos días, guapa, ¿qué tal?
1: Buenos días.
0: Ojo para entrar, ¿no? Ya me estás diciendo que es dificilísimo.
1: Madre mía, oye, que no me he ido al gimnasio por poder llamar, qué coche.
0: Venga, ya tendrás tiempo el resto de mañana. Tú cántame y te vas para allá feliz y contenta.
1: Venga. Madrecita María del Carmen, hoy te canto esta bella canción. Bueno, ya no más.
0: Ole, pues se te daba bien, ¿eh? Ahí muy bien, claro que sí. De Manolo, ojo Manolo, si le ha cantado la familia también, ¿eh? El 28 para ti. Venga, Gemma, que tengas buen día.
1: Igualmente.
0: Hasta luego. 925209190. Estamos cantando a la madre, al padre, al hijo, al primo, al tío, al amigo. Bueno, muchísimas canciones, ¿no, Chama? Y nos las cantas todas, bueno, con una me vale, para apuntarte un número.

0: Enrique. Buenos días, Juan.
1: Buenos días.
0: Venga, ¿estás preparado para cantar o qué?
1: ¡Ay, mi madre!
0: ¡Ay, pues venga!
2: ¡Ay, mi nuera!
1: ¡Ay, mi nuera! ¡Ay, mi nuera, penita de mis cardenales! ¡Qué penita de mi nuera! ¿Cuántas veces me dijo mi madre? A la niña no se le pega.
0: Ay, Dios mío. Ay, Dios mío, falta también, ¿eh? Aparte de la madre de la nuera. Venga, el número 29, Juan. ¿Cómo te han ayudado por ahí, eh?
1: Número 29.
0: Eso es, que tengas buen día, ¿vale?
1: Es que esta gente me quiere mucho a mí.
0: Muy bien, eso está genial, ¿eh? Venga, pasa buen día, hasta luego.
1: Venga, hasta luego.
0: Adiós. Ojo, que casi no me rebuscas, que no escuchan la vida, ¿eh? Mira si llevo años trabajando en la radio. Y aquí está, la madre, la nuera y el Espíritu Santo. 925-20-91-90. Nos llamas

0: muchas gracias.
1: Antonio de los Lagartos, buenos días, Antonio.
2: Hola, buenos días, Úrsula.
1: Venga, que tienes ganas de cantar, que te lo noto.
2: Yo tengo un trocillo, ¿vale? Yo te voy a cantar un trocillo.
1: Venga, claro, hombre, no me vas a cantar la canción entera.
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1: Toma ya, los chichos, ¿no? Oh, ¿o qué?
2: Chichos.
1: Venga, pues el 30, Antonio. Venga, esa cuadrilla buena. Adiós. 925-20-91-90. Venga, última oportunidad que nos vamos a publicidad. Rápido, llámanos.

0: Noelia y Andrea, buenos días. Venga, cantadme que nos vamos a Publi.
1: Venga, a ver, aquí. A mí me enseñó mi padre
2: a coger bien la copeta.
1: Y a mí me enseñó mi padre.
0: ¡El 31, chicos!
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tratar a alguien como si fuera un animal, aunque a veces ni se dan cuenta, ¿eh? ¡Ay! Pues ahí están, sí lo es. No hace falta carta de presentación, no ninguna. Ya los conocemos más que de sobra, sobre todo Marco de Yecla y Elena, ¿eh? Que llevaba mucho tiempo sin saber de ella y está por aquí. Que no le da vida para escribir, pero que está ahí, que nos escucha y nos sintoniza. Pues nos ha dado fuerza esta canción, ¿verdad? Muchísima. Para terminar la media hora que nos resta de buena energía aquí en Buena Energía en tu radio. Venga, que vamos a cambiar de estilo de forma radical. Aquí tan pronto te cantamos Búfalo dentro de su terrorismo emocional, el último trabajo discográfico que siguen presentando por ahí a diestro y siniestro en todos los festivales y en todas las partes de España, ¿eh? Ahora te estoy llamando loca, Mintim. Para Azul, que es de Orcajo, pero que sigue por Santander. A pasar buena mañana, ¿eh?

encantan las grecas, ¿eh? Ese dúo musical español de flamenco, rumba y hasta pop rock, ¿eh? Gitanas de pura cepa, Carmen, Carmela y Tina. Niño Barrul, ¿eh? Se cambiaron muchas veces, ¿eh? Sufrieron un rápido éxito en los 70 con este tema. Después enfrentaron una fuerte caída personal y profesional y después se recuperaron nuevamente, ¿eh? Que se llamaba el Gypsy Rock de aquella época, que hemos rescatado a petición de Azul. Y ahora dice por el jueves, hoy amiga mía de Galván Real, para todas esas personas que llegan a tu vida para hacerla mucho mejor, como son las amigas que aunque pase mucho tiempo sin verlas, sabes que están siempre ahí. Qué bonita dedicatoria hoy, Inma de Puebla de Almoradiel, que ha sido muy madrugadora hoy con este tema de Galván Real, para todas sus amigas y para las grandes amigas de verdad.

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0: 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Ya sabes que está presentando su gira. Diferentes fechas también. El 26 de septiembre en la parada. En Córdoba, en la Plaza de Toros. El 10 de octubre en Madrid. En el Movistar Arena. Wilson Center. El 7 de noviembre en Bilbao. El 14 de noviembre en Salamanca. Y en Vigo el 21 de noviembre. Y está Galván Real celebrando 10 añitos en la música.
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0: Bueno, vamos con más audios. Venga, descubrimos más gente que tenemos por aquí saludando. Buenos días.
2: Buenos días. Úrsula.
0: Hola.
2: Desde aquí, desde la vía de Don Fabrique, queremos dar un saludo a los compañeros de Jodas.
0: Eso
2: de la cuadrilla El Melocotón.
0: Ay, El Melocotón.
2: Vale. Y ya está, a ver si nos pone la de Jiménez Rejano, que tendrá mi Andalucía. Vamos, compañeros, que nos quedan 2 días de tinto.
0: Venga, pues de tinto, yo creo que el tinto ya estará pasado, ¿eh? Ya estará embotellado y todo. Buenos días.
3: Buenos días, Úrsula.
0: Hola.
3: Somos de la cuadrilla de La Pera.
0: Ah, pero bueno, entre El Melocotón
3: estamos
0: y La Pera.
3: Estamos atando aquí gomas.
0: Muy, atando gomas.
3: Y los compañeros...
0: ¿Qué dicen?
3: Van a requetarde.
0: Ay, madre.
3: Tú verás, con lo que está cayendo esta mañana, que están fresquitas...
0: Menudo fresquito.
3: Quiero que me pongáis la canción de la Marisol Bizcocho, la garguita.
0: Ay,
3: la garga pequeña.
0: Ay, Dios mío. Entre Jiménez Rejano y la garguita.
3: Todas.
0: Un besito también para ti.
3: Para todos los vendimiadores, que ya mismo están aquí en Joder.
0: Ya estamos terminando. Di que sí. ¡Maxi!
4: Buenos días, Úrsula.
0: Pero, Maxi.
4: Ponme hoy una canción de los chunguitos. Esa que dice... Llora el que tiene una pena.
0: Hombre, el que no la
4: llora
0: tiene,
4: el
0: no,
4: que
0: llora.
4: Tiene una pena. Venga, para mi cuadrilla y para la de Ñoño.
0: Venga.
4: Venga.
0: Eso.
4: Un saludo, Úrsula.
0: Venga, más saludos. Buenos días también por aquí. Hola.
5: Buenos días, Úrsula. Que hola. Le mando un saludo a mi cuadrilla de José de las Vacas.
0: Muy bien.
5: Ponme la canción de Agra del Monte, de Unger, por ¿cómo? Cumbia...
0: ¿Cómo?
5: Africano, creo que es.
0: ¿Qué?
5: Búscala que te saldrá. Que hoy vamos muy animaditos, que tenemos asado al mediodía. Que hoy
0: ¿vale?
5: sí nos han traído cosas.
0: Ah,
5: los jefes.
0: Muy bien, así me gusta.
5: Un besito para todas las de Jodas y un besito para ti.
0: Que deportes bien con ellos, claro que sí. Venga, más saludos. Buenos días.
6: Buenos días, Úrsula.
0: Hola.
6: Aquí mandate...
0: ¿Qué me mandas?
6: Un saludo de parte de la cuadrilla Marco Sabiote.
0: Pero si ya me has saludado a las 6.
6: Vamos a dedicarla a mi jefe Fauchino.
0: ¿Qué me dedicas?
6: La canción de Ana Mena, Patitoa.
0: Pero si hemos puesto a Ana Mena ya.
6: Pónsela
0: también.
6: Porque me está mirando con cara de mala leche.
0: Pues yo no sé por qué estáis escuchando, chicos. Que
6: si no me despide.
0: Bueno, hombre, que no te despida, pero es que ya hemos puesto a Ana Mena, con el verano se fue, que se va. Y sí que nos ha mandado un audio por ahí también, ajena a que se ha puesto a sonar su teléfono solo. Buenos días, Alonso. Alonso.
7: Buenos días, Úrsula.
0: Alonso.
7: Vamos a ver por la mañana temprano.
0: Afina, afina. ¿Qué te pasa,
7: ya
0: la voz?
7: Estamos casi a fin de...
0: Casi, casi.
7: Quiero...
0: ¿Qué quieres?
7: Una cancioncilla que nos va a poner aquí a la cuadrilla de los ventiladores.
0: Ay, no sabes
7: especial,
0: tú lo que yo quiero.
7: A mi amigo José Tripa.
0: ¿El Tripas?
7: Me va a poner...
0: ¿Este es nuevo?
7: Una cancioncilla del chino.
0: ¿El chino?
7: De esta rumosilla, ¿sabes?
0: ¿El chino?
7: Que tú veas.
0: Vale.
7: Hoy, hoy, hoy, hoy, hoy, hoy, hoy.
0: Escucha,
7: que me olvidaba.
0: Escucho.
7: A la cuadrilla de...
0: ¿De quién?
7: De los silenciosos, vamos.
0: A ver.
7: Mi cuñado Luis y mi prima José.
0: Hombre.
7: Para más seguridad.
0: Vale, pues eso.
7: Venga, que pase buen día, chica.
0: Así no fallas. Venga, chico, un beso grande, que salado que es. Buenos días.
8: Úrsula, buenos días.
0: Ay, Luis, otra vez.
8: Ya he terminado.
0: Ya has terminado.
8: Ya hasta el año que viene.
0: ¡Ole!
8: Este año es la primera vez en mi vida.
0: Qué bien.
8: Que vendimia sin mojarme, sin estar la cepa seca.
0: Ya está.
8: Vamos.
0: Bien, Luis, di que sí.
8: Yo creo que vendimiao.
0: Cómo me alegro.
8: Desde que empecé, que era un chiquillo, hasta los 57.
0: Madre mía, ya está bien.
8: ¿Alguna vez vendimiao?
0: Ya está bien.
8: La primera vez. No sé yo si alguno lo ha pasado esto alguna vez.
0: Pero ha hecho mucho calor también,
8: no me acuerdo.
0: ¿Eh?
8: Venga.
0: Pero sí que es peor.
8: Apañao.
0: Apañao.
8: Nos vemos.
0: Nos vemos.
8: El
0: nos
8: próximo
0: escuchamos.
8: Año. Para que estemos todos bien.
0: Di que sí.
8: Venga.
0: Un besito grande, Luis.
8: Buen día.
0: Igualmente. Venga, que tenemos también.
9: Hola, Úrsula, soy Alex. ¿Me puedes poner Superestrella, porfa?
0: ¡Ay! Pero si tu padre me ha pedido la de Texas, I Don't Want a Lover, que es la que tenía preparado. Venga, Alex, pues después te pongo a ti Superestrella si nos da tiempo también, ¿vale? Y para Raúl y todo Tribaldos entero, Texas.

abordamos hoy aquí. Rock alternativo y pop originario de Escocia. Los hermanos Johnny y la cantante y guitarrista Charlene. Demones, ¿eh? Como este que acaba de sonar. Tenían otra más conocida. ¿Cuál era?

Yugón también era. Bueno, pues intentamos felicitar a alguien que estaba por Miguel Esteban Vendimiendo. Dice, buenos días, a ver si puedes llamar a mi compañero que es su cumpleaños y pone la canción de cumpleaños feliz de Miguel Esteban. Un saludo. Pues no, no, lo ha cogido, ¿eh?

0: Venga, a ver si está. Dice, felicita a mi hermana. No os ha dicho su nombre, pero vamos a intentar felicitarla también. A ver si tenemos más suerte con ella. Venga, ya está sonando el tono que nos indica que por lo menos está disponible el teléfono y en nada ponemos presuntos implicados también con todas las flores que van a ir directas para Carlos de Madridejos, que nos la ha pedido también por WhatsApp al 622-22-5529, que está que arde el WhatsApp.
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0: Hola, buenos días.
2: Hola, buenos días.
0: Hola, ¿con quién hablo?
2: Con Soledad.
0: Soledad, feliz cumpleaños.
2: Muchísimas gracias.
0: Es que me han dejado tu teléfono, me han dicho que hoy es tu día, que cumples un añito más, ¿no?
2: Sí.
0: Felicidades. Pero no, sí, me habían dejado tu nombre, claro, por eso te lo preguntaba, Soledad. Soledad, ¿cómo te has levantado hoy? ¿Estás contenta? ¿Estás feliz? ¿Cómo te encuentras?
2: Pues bien, la verdad que bien, con mucho calor.
0: Sí,
2: bien.
0: Es verdad. Parece mentira que estemos a 24 de septiembre, ¿no?
2: Pues sí, parece mentira que el tiempo que estamos con el calor que hace.
0: Bueno, ¿qué tienes planeado hoy? ¿Cómo va a ser tu día?
2: Pues lo normal, la rutina.
0: ¿Sí? ¿No vas a hacer algo excepcional, aunque sea por tu día?
2: Va a ser que no.
0: ¡Ay!
2: El fin de semana.
0: Claro, es que pilla ahí justo el jueves, que es como en medio de la nada, y a ver qué hacemos, ¿no?
2: Ahí está.
0: Con el día a día. Bueno, esto viene de parte de tus sobrinas, de tu madre, de tu hijo, que dicen que te regalen muchas cositas y vale, que ¿cómo? Te lo mereces todo y que te quieren mucho, mucho.
2: Muchísimas gracias. Por eso me extrañaba a mí que no me felicitase.
0: ¡Ay! Pues ahora te llamarán y te achucharán y irán a tirarte de las orejas, pero querían sorprenderte también aquí en la radio, ¿eh?
2: Y no creas que no, sí me han sorprendido, sí.
0: Ay, bueno, pues ves, aquí estaba la sorpresa que tenían guardada para ti.
2: Pues muchísimas gracias, de verdad.
0: Ay, Soledad, bueno, que te están esperando por ahí, no te molesto más,
2: sí,
0: que pases
2: no,
0: un
2: no,
0: gran día.
2: Que vamos un ratejo a coger almendros.
0: Muy bien, pues venga, que se dé bien, vaya forma de celebrar tienes tú también, ¿eh?
2: Ha visto.
0: Un besito, Soledad, que pases
2: muchísimas
0: un feliz día.
2: Gracias.
0: Adiós.
2: Adiós, gracias.

0: grupos musicales que surgieron en los 80 y han ido sumando más y más oyentes, ¿eh? Asuntos implicados cuando estaba al frente Sole Jiménez y luego ya sabes que estuvo Lidia. Ya al final nada, ¿eh? No queda presuntos implicados por ningún lado. Se han ido todas las cantantes. Un poco como la oreja de Van Gogh, ¿no? Ahí como estamos. ¡Vamos a por Dani!
1: Te ha redirigido al
0: pues
1: doctor.
0: Nada, intentamos felicitar a Dani Rute. No ha sido posible, ¿eh? No nos lo ha cogido. Venga, vamos a escuchar audios que tenemos muchísimos. Buenos días.
2: Buenos días, Úrsula.
0: Hombre.
2: ¿Qué pasó?
0: Eso digo yo. Pues mira, que estamos aquí.
2: Aquí estamos tanto y el día, el jueves.
0: Manuel.
2: Ya queda poco para echar la semana. Más de 200.000 llamadas te tengo aquí.
0: ¿Cómo?
2: Y no me coge el teléfono, siempre comunicando.
0: ¿Y qué hacemos?
2: A ver, bueno, quiero mandar un saludejo a mi amigo el Charpi.
0: ¿Y a quién más?
2: A David Encargaillo.
0: Sí.
2: Al Ganga.
0: ¿Y a quién más?
2: A Pelo Blanco.
0: A Pelo Blanco.
2: Juan Canuto, al Matthew y en especial.
0: Matthew, me encanta.
2: Al Pechito de.
0: Al Pechitos, pero bueno.
2: De Benidorm. Le va a poner.
0: Tiene buenos pechotes.
2: Benidorm.
0: A ver.
2: Algo de Camila.
0: Ay, Dios mío.
2: Está muy enamorado.
0: Ay, claro, es que hay amor. El amor está por
2: enamorado.
0: Ahí, en el aire.
2: Un saludo también para mi amigo Juan el Chicho.
0: ¿Y a quién más?
2: Y el Luis Perrín y el Camarón.
0: Vale.
2: Venga.
0: Venga.
2: Vamos para adelante, compañero.
0: Hombre, Manuel, eso siempre, ¿eh? Buenos días.
3: Buenos días, Ursula.
0: Hola.
3: Ponme la canción.
0: ¿Cuál?
3: La canción esa de los Chichos.
0: Vale,
3: la de Vaquilla.
0: Me han pedido otra.
3: Aquí la cuadrilla animado.
0: Me han pedido otra.
3: Buenos días.
0: Eran los chunguitos, ya no sé si eran los chichos o los chunguitos. ¡Buenos días, Antonillo!
4: Buenos días, Úrsula, soy el Quiño de los Lagartos.
0: ¡Hola!
4: Mira, vamos a contar una cosilla que vamos a acabar ya. Estamos a jueves hoy, vamos a acabar el sábado. Y acabamos nuestra temporada. Pero no ha salido otro reenganche.
0: Vaya.
4: Y quiero decirte el nombre que nos vamos a poner, que
0: a
4: somos
0: ver.
4: Los Sardinas.
0: ¡Ay, las Sardinas! Porque vais en lata.
4: Un saludo para mi compañero Pedro.
0: ¡Vais juntitos!
4: Y que vea que estoy con hasta el final. ¡Vamos, León!
0: ¡Claro que sí!
4: Vamos a dedicar la de...
0: A ver...
4: La de Dama de la Noche del Popo.
0: Y el Popo. ¡Buenos días!
5: ¡Buenos días, Úrsula guapa!
0: ¡Hola!
5: A ver, soy Irene. A ver si me puedes poner la canción de Buenas Costumbres, de Hermaca y de Canelita.
0: Que ya es imposible.
5: Y hacer una petición a la gente que puede ir a de la garguilla. Por favor, no la pongáis más.
0: ¿La del bizcocho?
5: 60 veces.
0: Pues sí, la vamos a poner una vez más, ¿eh? Madre mía, si es que la pedís 2.500. ¡Buenos
6: Hola,
0: días!
6: Buenos días, soy Noelia. Quiero mandar
0: Noelia.
6: Un saludo a mi colega Quiño. Mándale la canción de la del gordo Marte, la de Estamos a Marte.
0: La puse
6: que
0: hace
6: se
0: poco,
6: la
0: ¿eh?
6: Bien bailada.
0: O la puse, chicos, hace poco. Venga, más.
7: Úrsula.
0: Pero bueno.
7: Has leído los WhatsApp, pero no me has puesto la canción. Ya llevas 3 días que no me la pones.
0: Pero hija mía, si es que no tengo
7: la de
0: vida.
7: La de la barguilla, pequeña.
0: ¿Qué te la voy a poner? Que la tengo preparada.
7: Y a mi amigo tampoco.
0: Oh,
7: a mi amigo Juan.
0: Pero si no paráis.
7: Ya dije que no, ya no te va a mandar más audio.
0: Hombre, pero...
7: Porque... ¿Quién es, Irene?
8: Sí.
7: Inés Rejano.
0: Pero si ya la he puesto.
7: Que tendrás de Andalucía. Y el pueblo lleva ya 3 días poniéndotela y no se la pone.
0: Que la tengo preparada.
7: Venga, chao,
0: igual
7: guapa.
0: Que la valga. No os enfadéis tanto. Es que como sois, ¿eh? Buenos días. No paráis.
9: Buenos días, majas.
0: Ay, Dios mío.
9: Quisiera mandarle un saludico a Nerea y a Rocío.
0: Pues la mandamos,
9: que
0: ¿no?
9: Que les debía el saludico.
0: Pues venga.
9: Vamos, niñas, a doblar la raspa.
0: No, que no doblen tanto, ¿eh? Pobrecitas mías. Venga, aquí está Jimena Rejano. Venga. Para que os quedéis tranquilicos, ¿eh? Que si no se os acelera el pulso, yo no quiero estrés ninguno, ¿eh?

faltaba la galga también, ¿eh? La galga chiquitita, que por ahí han dicho que por favor no la ponga más, porque es que, ojo, cuando se va a poner una canción, no paráis. Para las peras, los melocotones y para todas las frutas, ¿eh?

nos faltaba el porno. No, ahí con todos mis compañeros de Salmar, como siempre, Úrsula, y venga a ver cómo mueven el culo todos esos vendimiadores en las viñas. Pues venga, perreo hoy, perreo.

0: a veces la realidad supera la ficción, ¿eh? No te creas todo lo que ves en las películas, ¿eh? Tampoco este tipo. Ahí estaba Métrica y Chesty Pro con Porno. Más audios, buenos días. Hola, buenos Antonio, días, ¿qué tal?
1: Antonio Almansa.
0: Sí, te he conocido.
1: Quiero escuchar la canción de Juan Magán y Mala Rodríguez, el tema Usted. Bueno, nada, pues a pasar buen día y feliz jueves.
0: Igualmente. Venga, Antonio, pues vámonos con este tema para ti y toda la gente de Almansa.

0: Cintia, no sé si Niña porque lloras o Llora de alegría, una de las canciones de Los Chichos, ¿no? Los Chunguitos. ¿Era esta o no era esta?
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0: No sé si sería esa o esta de Llora de alegría, claro, porque me la cantáis y no sabéis el título en concreto. Maxi, ¿eh? ¿Te suena de algo? Venga, pues aquí sonaba, ¿eh? Esa canción, Llora de alegría de Los Chichos. Venga, vamos a saludar a más gente, que tenemos notas de audio por aquí, queremos ir dando los buenos días y sobre todo pues ir acabando porque ya tenemos las 10 de la mañana. ¿Qué pasa, no, Manuel?
2: La gente se enfada, Úrsula.
0: Ya ves, se enfadan muchísimo, muchísimo y no comprenden.
2: Ya me lo cogerás algún día.
0: ¿El qué? ¿Te cojo?
2: Así mañana tengo suerte, me lo coge mañana.
0: Pues claro, hombre, ya verás cómo si nunca se sabe el número. Dice, buenos días, Úrsula por la cuadrilla, Marcos, el sabiote, me pones una de Pérez que ya queda menos, ánimo. A las 9:58, ¿en serio? ¿Tú crees que me puedes poner la canción? ¿Me puedes pedir una canción ya a estas horas de la mañana? ¡Ay, Dios mío! Venga, dice, buenos días, Úrsula, dedica la canción del barrio. He vuelto, también nos lo pedía por ahí, notario, desde Villanueva. Anda, que vaya horas llevamos, ¿eh?
3: Estuviera
0: todos. A ver si madrugamos.

0: El chino también, que supongo que será este el tema que nos pedía otra de las cuadrillas que nos ha escrito, chino, que nos ha mandado un audio.
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0: Ay, Dios mío. Chino, se busca la vida. Alonso y los ventiladores, ¿no?

0: abajo.
1: Pues esto es de hace Manuel el Popeye. Le subo al carajo. También nos pedían algo del Popo. Pues el Popo dice que sé que los locos no piensan. Pues eso que se llevan, ¿eh? Porque eso de pensar y darle vueltas a la cabeza, igual acabamos locos ya.

Georgita, buenos días a Manuel, Torresano, a Superman, Inés García, buenos días también para ti, ¿qué tal? ¿Cómo lleváis las mañanas? Antonio Almendros también está en los comentarios de Facebook, el perfil de Buena Energía, igual que Goyo, Ana Belén,

Gracias también para Julio Martínez, Luis Hidalgo, Piedad Ortega, Juana, María Luisa Sánchez, Laura Picazo, Rosa María, María del Mar Avendaño, José Ramón Canalejas, Félix Martínez. Así que sí, que nos vamos, ¿eh? Ponemos punto y final con el tema Celebrate de Sivago y Claudio Mangione, que nos pedía Ángel desde Madrid, de José, desde primera hora de la mañana. Y aquí ponemos punto y final, ¿eh? Deseándote que tengas un bonito día de jueves. Ya estamos a un paso del fin de semana, ¿eh? Ya va quedando menos. Disfruta mucho del día y quédate. En las próximas horas se quedan nuestras compañeras también a tu lado para hacerte felices en esta mañana de jueves. Sonríe, esté feliz. Adiós.

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0: Hola, hola, hola. Muy buenos días, bienvenidos, bienvenidas un día más a este programa de Vendimia, este especial Vendimia, este Buenos Días La Mancha. Buenos días, María, ¿qué tal?
1: Hola, Carla, buenos días, muy
2: ¿por
1: bien.
2: ¿Por qué te ríes tanto?
1: Porque dices este programa que
2: este
1: no
2: programa
1: sé cómo se llama.
2: De Vendimia. Sí sé cómo se llama.
1: De Vendimia, en eso estamos, ¿no? Espero que vaya quedando poco de Vendimia, ¿eh? También os digo, ¿no? Tantos días se tendrá que notar en algo, ¿no?
2: Aligerando, aligerando.
1: Hombre,
2: venga.
1: Hombre. Venga, vamos a por previsiones para hoy. Venga.
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0: A las 9:25, la viceconsejera de Cultura y Deportes, Carmen Teresa Olmedo, inaugurará la segunda jornada técnica de depósito legal de publicaciones en línea en Toledo. A las 9:30 de la mañana, en Cuenca, el consejero de Educación, Cultura y Deportes, Amador Pastor, mantendrá una reunión con los directores y directoras de los centros educativos de la provincia. Pues para hablar de todo lo que va a acontecer durante el curso. A las 11 de la mañana, el vicepresidente primero del Gobierno regional, José Luis Martínez Guijarro, y también el consejero de Sanidad, Jesús Fernández Sanz, participarán en la puesta de la primera piedra de las obras de la construcción del nuevo centro de salud de Talayuelas, en Cuenca. A las 12 de la mañana, el consejero de Agricultura, Ganadería y Desarrollo Rural, Julián Martínez Lizán, visitará los arreglos de los caminos que se están realizando en la Sierra Norte de Guadalajara. A la una del mediodía, el viceconsejero de Planificación Estratégica, José Antonio Carrillo, participará en la jornada de urbanismo y territorio que la Agrupación de Arquitectos Urbanistas de la región, que se desarrolla en Letul, está preparando. Y a las 4:30 de la tarde, la consejera de Economía, Empresas y Empleo, Patricia Franco, inaugurará el primer foro de sostenibilidad, el nuevo liderazgo empresarial de la Cámara de Comercio de Ciudad Real.
1: Bueno, pues no está mal el día, estas previsiones que te contamos de cara al jueves. Hoy es jueves, sí.
2: Hoy es jueves. Un día maravilloso. Hoy es un día maravilloso.
1: ¿Qué pasa hoy?
2: Porque ayer Hilary Duff, ¿tú sabes quién es?
1: ¿Sí?
2: Anunció que venía a España de concierto.
1: ¿Pero qué me dices?
2: Samurai está a punto también de anunciar disco, entonces es maravilloso todo
1: Hilary
2: esto.
1: ¿Hilary Duff? ¿Eres fan de Hilary Duff?
2: ¿Hilary Duff a ti no te gusta? ¿Tú no veías Izzy McGuire?
1: Sí, lo veía, pero hace ya un siglo a lo mejor.
2: Bueno, pero tiene grandes temas, entiéndeme. ¿Sí? Hay cosas que no pasan de moda, ¿entiendes?
1: ¿Irás al concierto?
2: No voy a ir, pero es un día maravilloso para la gente que la ama.
1: Podías ir, ¿no?
2: Bueno, si alguien me regala la entrada, oye.
1: Bueno, si alguien le apetece alguna canción de Hilary Duff hoy, bueno, pues es el día.
2: Hay una
1: momento
2: muy chula que se llama Sparks.
1: Sparks.
2: Sparks.
1: Venga, pues tomamos nota porque, ¿vale? Venga, tenemos audios ya, ¿eh?
2: Vamos a escuchar.
1: Vamos con ellos.
4: Buenos días.
1: Buenos días.
4: Un saludo para la cuadrilla, los aviones de joda.
5: Ya queda menos.
4: ¡Ánimo!
5: ¡Viva joda!
1: Venga, pues ya queda menos.
6: Bueno, Úrsula, ahora me quiero poner un poquito más sentimental.
1: A ver.
6: Te quiero dedicar a mi mujer, que todavía no le he dedicado nada. Le quiero dedicar la canción de Silvestre y Nicky Jam, Cásate Conmigo. Así me la puedes poner, hombre, por favor.
2: ¿De Silvestre?
6: Yo sé que mi mujer no lo va a escuchar, pero bueno.
1: Anda, entonces.
6: Quedará aquí entre mí.
2: Pues vaya plan, entonces.
6: Nosotros y mis compañeros de trabajo.
1: Pues
6: venga,
1: oye,
6: un saludo.
1: Hombre, si no lo va a escuchar ella y es para ella.
2: Mal plan,
1: mal plan, pero bueno, te la ponemos, ¿eh?

0: Pues es momento de irnos hasta la DGT. Daniel González, buenos días.
1: ¿Qué tal? Muy buenos días. Pues en estos momentos van a encontrar complicaciones en Toledo en dos puntos de la 42, el peor, el de Santa Bárbara, en sentido a la CM42 o en sentido Ciudad Real, donde les pedimos mucha prudencia ya que un incidente está provocando el corte del carril izquierdo de la vía en este tramo. También tráfico lento en la 42, pero ya a su paso por Yuncos en sentido a la capital toledana, y también en Cuenca, en la A3, en los entornos de Saelices y Villarrubio en sentido a Tarancón.
2: Gracias, Daniel, que tengas un buen jueves.
1: Igualmente.
2: Hasta luego. Adiós.
0: Bueno, pues ahí estaba la conexión con tráfico. Nos vamos con canción, ¿te parece?
2: Venga, me parece bien.
0: Venga, vamos a hacer eso.

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0: pues estamos por aquí de vuelta.
1: Vamos a irnos a WhatsApp porque vamos a preparar por aquí la escopeta de Paco Candela, porque los chicos nos hablan por aquí para dedicársela pues a Osquitar, al Chapador Solitario, al Rualín, a todos ellos.
2: A mí me enseñó mi padre.
1: Hay otro mensaje también que nos dan los buenos días y también nos piden Paco Candela. Quisiera mandarle un saludo a mis buenos compañeros, que los echo de menos. No sé qué haría sin ellos. Un beso de parte del Rualín y José Parrado. Poner alguna canción de Paco Candela.
0: Pues venga, se la dedicamos a todos.

0: escopeta.
1: Ahí estaba la escopeta. Ay, Paco, Candela.
2: Buenos días, Carla. Buenos días, María.
1: Buenos días.
2: Mira, quería dedicarle una canción a la cuadrilla de los ventiladores, que ya terminamos hoy.
1: Anda, qué bien.
2: La canción de Jairo Cuevas, La madre mía.
1: ¿La ponemos ya mismo?
2: Venga, guapa, un besito.
1: Buen día.

0: Buenos días, La Mancha, el tiempo.
1: Pues fíjate que tranquilito está el día hoy, cielos despejados, temperaturas con pocos cambios, salvo algún ligero ascenso de las mínimas en los valles occidentales y de las máximas en el sistema ibérico, viento flojo variable.
2: Para este jueves 24 las temperaturas van a ser las siguientes: Albacete con una mínima de 16 grados, una máxima de 33, Ciudad Real 17, 34 grados de máxima, Cuenca con una mínima de 14, una máxima de 34, Guadalajara 16, 34 de máxima y Toledo por último con una mínima de 17 grados y una máxima de 36.
1: Ojo con la máxima,
2: verano,
1: ¿eh?
2: Verano.
1: Madre mía.
2: Verano completamente.
1: Verdad, ¿esto qué es? ¿Qué locura es esta? Bueno, vamos a seguir con las peticiones porque por aquí nos dicen que a ver si podemos repetir el saludo que no lo han escuchado antes.
3: Buenos días. Un saludo para la cuadrilla, los aviones de Joda.
4: Ya quedó menos.
3: Ya quedó menos. ¡Ánimo!
4: ¡Viva Joda!
2: Venga, bueno, ánimo,
1: pues,
2: chicos.
1: Espero que ahora sí que lo hayáis escuchado.
5: Buenos días, María. Buenos días, Carla.
1: Hola, hola, buenos días.
5: Oye, de aquí de Madrid, soy Tony Power. A ver si me podéis poner una canción de un cantante que se llama Antonio Roma y la canción se titula Que hay un loco, ¿vale? Y dedicármela a mí mismo porque me la merezco, ¿vale?
2: Pues claro que
5: venga,
2: sí.
5: Venga, un abrazo para toda mi gente.
1: Venga, un abrazo.
5: También para vosotras.
1: Para
5: por
1: ti
5: favor.
1: También.
5: Un y saludo. Si me la podéis poner, Aquí hay un loco de Antonio Roma.

0: ¿No te da una idea a
1: Jesucristo?
0: Sí.
1: Igual cantante Antonio Roma, lo que se dice cantante no es.
0: ¿Eh? Igual es más inteligencia artificial que otra cosa. Pero bueno, oye, aquí ha sonado, ¿eh?
1: Vámonos a WhatsApp, nos dan los buenos días. Me gustaría dedicar una canción a García, que está vendimiando, decirle que ya le queda poquito, que se cuide. Y la canción La Magia, de Galván Real.

0: Venga, que si no enciendo los micros, no.
1: Hola. Hola, buenos días.
2: Buenos días.
1: Víctor, ¿qué tal? ¿Cómo estás?
2: Casi bien.
1: Casi bien, oye. Casi.
0: Hombre, ¿cómo que casi? Que hoy es tu cumple, Víctor.
2: Claro, pues, ¿quién es la osada que lo sabe?
1: Pues las osadas,
0: en plural, que somos dos. Sí.
1: Te llamamos de la radio, Víctor. Somos María y Carla.
2: Hola, María y Carla.
0: Buenas, hola, Víctor. ¿Por qué nos dices que estás casi bien? ¿Qué te falta para estar bien al 100%?
2: Pues no. Nunca se está del todo bien.
0: Ay, bueno.
2: Ni de todo mal.
1: Eso, o sea, es verdad. Siempre falta
0: siempre
1: algo.
0: Falta algo,
1: de
0: verdad.
2: Siempre falta algo.
0: Bueno, Víctor, que vamos a contarte de parte de quién es esto, ¿vale?
2: Ay, qué bien.
0: Que esto es de parte de Paco.
2: Anda, un amor.
0: ¿Te suena o no?
2: Claro que me suena, un amor.
0: Claro, es que Paco dice, hoy cumpleaños Víctor, vamos a felicitarlo y a decirle que es de best, que es el mejor.
2: Él sí que es el mejor, él sí que es el mejor.
1: Víctor, ¿celebras el cumple o qué?
2: Mucho. Pues si podemos, sí, porque sí. Estamos de trabajo y esto y ya sabéis.
1: Venga, pues hay que sacar un huequito.
2: Muchas veces te, puede más
0: te roba cosa, tiempo, bueno, ¿verdad?
2: Sacamos un huequecito y ya está.
0: Claro que sí. Bueno, Víctor, pues nada, nos quedamos con The Best, que nos ha pedido Paco para ti, ¿vale?
2: Oh, de maravilla. ¿Qué radio es?
0: Esto, estamos en Futuro, Futuro FM.
2: Ah, Futuro FM.
0: Sí.
2: Ah, muy bien. Saludo a Edu de mi parte.
0: De tu parte, no te preocupes.
2: Muy bien.
1: Un beso, que cumplas muchos más.
2: Bueno, muchas gracias.
0: Un abrazo, hasta luego, adiós.
2: Gracias, adiós.

0: cuantísimos mensajes han llegado así de golpe.
1: Vamos a escuchar varios audios, varias notas.
0: Venga,
1: que tenemos
0: vamos,
1: por aquí.
0: Vamos a ver qué hay por aquí preparado a la escucha, a ver.
2: Buenos días, Carla. Buenos y María. Días.
1: Hola, hola.
2: Quería dedicarle esta canción a mi compañera Juani, que la llevo conmigo de puerta. Y la tengo súper triste.
0: ¿Qué le pasa? Pero bueno.
2: Porque como terminamos hoy...
0: Ay, está triste.
2: Ya le he dicho yo que se anime. Que esto solo pasa una vez al año.
0: Claro.
2: Y a ver si me la animas con la canción de Galván Real, amiga mía.
0: Pues mira, estaba sonando
2: que la llevo súper triste, pero es que ahí me tiene igual.
0: No, mujer.
2: Venga, un besito, guapa.
0: Un beso.
2: Carle María, y dedicarle ¿qué? Otra canción a nuestro dueño Juan Minilla. Que está deseando que terminemos, pero para perdernos de vista. Venga. Guapa, adiós.
0: Adiós.
2: Hasta el año que viene.
0: Adiós, adiós. Oye, dice la última canción, dice para mi madre, soy Antonio, se la dedicáis también. Dice un saludo a la cuadrilla de Joaquín el Bombas para Chicote y Pajaritos de parte de Franci, de Tomasa y Joselillo. Y aquí hay otro audio, un minutazo de audio.
1: Vamos a ver, vamos
3: Buenos
1: a ver.
3: Buenos días, Carla y María.
0: Buenos días.
3: Vamos a ver.
0: A ver.
3: Hoy vamos a mandar un temita aquí a los compañeros, al hombre Rualín, al Rodillas Reforzadas de la empresa.
1: No vayas a pedirnos Paco
3: también
1: Candela otra vez,
3: aquí a... Osquitar al vigoroso de Carrión, y cómo nos vamos a dejar al mejor de la selección, al chapador solitario, a don Josué, aquí de parte de aquí del hombrito sevillano que está el hombre Chocarbó. Bien se le han dado, bien se le han dado, dice el hombre que está de la cal ya, bueno, cómo está de la cal. Le va a poner la cancioncilla, que no se nos olvide, a ver, de la Isabel Pantoja.
0: Toma ya.
1: Esa es buena.
3: La de Veneno.
1: Seguro.
3: Buenísima. Sé que es lo que les hace falta algunas veces a estos.
0: Veneno,
3: que se
0: crees?
3: Portan muy mal con nosotros. Nos tienen aquí en la deserción. Nos tienen la deserción. Bueno, venga, esto de parte del llanerito.
1: Venga, que tenemos más audios por aquí.
3: Un saludo.
1: Un saludo,
3: y
1: Antonio.
3: Pasar muy buena mañana. Venga,
0: buen día,
3: hasta luego,
0: buen
3: gracias.
0: Día. A ver, otro.
4: Hola, buenos días.
0: Hola.
4: Mira, quería saludar a Juan Antonio, al jefe, que estamos en la cuadrilla de Jarana. Un saludo para los pierrecillos, que es nuestro último día hoy aquí en Castilla-La Mancha. Ponte la canción de los Backstreet Boys, va dedicado para Pedro
1: Pero
4: Erpendi.
1: Pero bueno, qué temazo soy, ¿eh?
4: Y va, y Antonia, un saludo.
0: Bien,
4: venga, que su castra todo.
1: Venga, que Maxi también nos da los buenos días por aquí.
0: Sí.
1: Me gustaría que pongáis la canción del Fari, la mandanga, para mi cuadrilla, la mariposa y también para la de Ñoño.
0: Nos lo apuntamos, a la vuelta de la pausa lo ponemos. Nos quedamos con ese veneno.

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0: Lo prometido es deuda. Le hemos dicho a Maxi que volveríamos con la mandanga y aquí estamos con
1: y
0: ella.
1: Ahí está la mandanga. Venga, vamos a saludar por aquí a más gente que dice: buenos días desde la cuadrilla de Paco Sabio. Te quisiera que pusierais a mi tito Juanjo, el Goku, una canción también. A ver qué más hay.
0: Vamos a escuchar audios por aquí.
1: Venga, a ver.
2: Buenos días. Quería mandar un saludo a mi amiguete Plati, que ya no me saluda porque no acertamos la porra del fútbol. Él es Farata Paine ese. Quiero que me ponga la canción del Zíngano, Siete Bandoleros. ¡Trompeta!
0: Sabías que lo sabía, sabía que iba a decirlo.
3: Hola, trompeta, buenos días. Quiero dedicar una canción de Juanjo Conan a Bon Jovi, It's My Life.
0: Pero bueno, estáis hoy con las canciones y los tope. Temas.
4: Hola, buenos días, María.
1: Hola.
4: Quería mandarle a mi hija un saludo de aquí de Joda, de parte de su madre, para toda la cuadrilla de José de las Vacas. Un beso muy grande para mi hija, para mi yerno y para todos. Venga, buen día.
0: Pues les mandamos ese saludo.
5: Buenos días, María y Carla.
0: Hola.
5: Carla y María.
1: Hola, hola.
5: Quiero mandarle un saludo especial para el Corcha, el de Joda, el Pechito de Benidorm. A ver. Está casado con la ministra, es para que lo conozca todo el mundo, vamos.
1: Sí, da explicaciones.
5: Ponle la canción. ¿Cuál? ¿Quieres cortar?

0: Háblale de mí, de Camila. Venga, en especial para él nada más.
1: Venga,
0: pues... otra vez será.
1: Pues vaya jaleo.
2: ¡Buenos días! Somos de la cuadrilla Sabiote, de Paco.
1: ¡Buenos días!
2: Que esta canción se la voy a dedicar a mi tito Juanjo, que hace mucho calor, le va sudando las tetillas. Y vamos y lo refrescamos un poquillo. ¿Qué canción quieres?
3: La de la Shakira, la que hace ¡au!
1: La loba.
4: Pero bueno, estáis pidiendo unas canciones hoy maravillosas.
1: Bueno, vamos a ir apuntándolas todas.
5: Buenos días, María y Carla.
4: Buenos días.
5: Quiero dedicarle una canción a mi tito y a mi tita. Que va mi tito y dándole beso a mi tito, arre pepino. Somos de la cuadrilla del chumbo. Y el que está hablando del chavo, La canción de la morocha. Y la porvina.
1: Venga, uno
6: buenos
1: más.
6: Buenos días, Futuro FM.
1: Hola.
6: Aquí la cuadrilla del pollito. Con los hondureños, las rumanas, José Vaquilla, Pedro Bailarín y el manijero, que es un mierda.
4: Pero bueno, muchachos.
6: Ponen la canción de Antonio Molina, el minero, para el jefe José Vaquilla.
4: Venga, que nos vamos a la mina con
6: viva
4: él.
6: ¡Viva Ceuta
4: sí, señor.
6: Y arriba España!

0: Vamos, Pimpinela.
1: Vámonos, vámonos a escuchar a Luis, que lo tenemos ya por aquí preparado.
0: Sí, que creo que ya ha terminado, ¿no?
2: Buenos días, María y Carla.
0: Hola, hola.
1: Buenos días, Luis.
2: Bueno, pues ya estoy terminado. Ya voy para Andalucía. Ya a vosotras también os va a entrar un respiro bueno, hombre. Que ya la mayoría de los andaluces esta semana ya...
0: Ya va a acabar la cosa.
2: Abajo, ya se quede más tranquilica. Y decirle a mi hermana, a la cuadrilla de los ventiladores, que yo termine antes que ella. Que me voy antes que ella. Venga, apañar hasta el año que viene. Venga, pasar buen día, un beso.
1: Igualmente.
2: Venga, hasta luego.
0: Pues ahora descansar, ¿eh? Un descanso merecido, ¿verdad?
1: Vamos a ver qué tenemos más por ahí.
0: Tenemos a Carlos, ¿no?
1: Tenemos a Carlos, que hoy nos pide canción para su primo, si no me equivoco, para su primo Mario. Así que le ponemos canción.

0: nos pedían por ahí la graciosa antes, que la vamos a poner ya de fondo mientras leemos más mensajes.
1: Esto nos lo pedía, nos daban los buenos días. Saludo a mi tita Nerea en la cuadrilla del Sabiete, que está en la Puebla de Almoradiel. Ya queda poco, así que pone la graciosa de Quevedo.
0: También nos decían a ver si podíamos dedicar una canción, dice, a mi marido, de la cuadrilla de los discontinuos, que le quiero mucho y que no me falte nunca. Qué bonito.
1: Vuelven a darnos los buenos días. Mi saludo para mis tres hijas, Loli, Rocío y Nerea, con la canción de Queco, Caballo Maldito.
0: Y María José nos manda saludos para Diego, para su novio, que están en la distancia y escucha la emisora. Y bueno, le manda saludos también por aquí, que está en la vendimia.

0: bonita.
1: Romántico, es que nos hemos puesto aquí. Loli, que se ha puesto romántica ella hoy, claro que sí. Bueno, nos vamos a por más. A ver, ¿qué hay por aquí a Julio Iglesias? Tu amigo Julio.
2: Mi amigo Julio, sí.
1: Dice, canción para José el Gordo y Miguel Aire. De parte de Sergio Falillo.

0: Pues por aquí dejamos a Julio, nos vamos con las bichotas.
1: Nos vamos con las bichotas, que creo que acaban también pronto, ¿no? Cuando nos ha dicho mañana
0: terminan.
1: Bueno, pues nos quedamos aquí con Baby Wow. Estaba lo último, ¿no? Que tiene Karol G, ¿es lo último?
0: Pues la verdad que no lo sé, no sigo yo a Karol. No, sí, mucho.

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0: esta canción os la pedían antes, nosotras nos la apuntábamos y aquí la tenéis.
1: Venga, que intentamos poner un poco de todo, ¿eh? De todo lo que nos vais pidiendo, pero todo no se puede, es imposible. Se nos acabarían los minutos y horas del programa. Víctor también nos ha pedido canción.
0: Esto se lo dedica a Maxi también y también a la cuadrilla, pues a la suya, la de Víctor Ñoño. Y asimila mi cabeza.

0: 19.
1: Vamos a seguir escuchando audios que tenemos por aquí, 300.000. Vamos a poner unos pocos.
2: 300.000 con dos, sí.
3: Buenos días, María y Carla.
1: Buenos días.
3: Pues vamos, que ya estamos a juernes. Que el cuerpo lo sabe, que corre un poquito el aire.
1: Hombre, que sí lo sabe.
3: Que vamos a estar a mediodía, hasta mediodía, y que hace mucha calor. Venga, a ver si nos puedes poner la canción de Fernando Acosta, Narcolepsia. Saludo a todas las cuadrillas que queden por ahí dando los últimos coletazos.
2: Venga, la apuntamos.
4: Buenos días, María.
2: Buenos días.
4: Puesto que mi cumpleaños hoy, me voy a felicitar una canción para mí.
2: Hombre, haces muy bien.
4: Si queréis. ¿Me podéis poner la de Leo Duarte, El Fuerte?
2: El Fuerte.
1: Vamos a apuntárnosla, mira, tomo nota ahora mismo.
2: La apuntamos.
5: María, hijo mía, ponme los Backstreet Boys aquí a la peña. Que tengo una que está preñada, que se llama Juan Antonio.
2: Sí, pues yo
5: te venga, un saludo. Venga. Que te lleva toda la mañana aquí diciendo puta, corre.
1: Pero venga, bueno, qué boquita tenemos.
2: Esa boca, madre mía.
6: Buenos días, María y Carla. Soy Imara, de José de la Vaca. Quería mandar un saludo a mi madre, que está en Jora cuidando de mi hijo Hugo, que acabo de escuchar que no se ha acordado de nosotros. Muchas gracias, mami. Venga, que ya mismo estamos allí. Pon la canción de María Arte y Maki, Invencible. Y un beso muy grande para ella, para mi padre.
1: Nos lo apuntamos también, hijo, Inma, claro que sí.
6: Con ellos. Y otro para vosotras. Venga, adiós.
7: Buenos días.
2: Buenos días.
7: Vamos con los saludos.
2: Vamos con ellos.
7: Mi José Luis, mi Diego, mi nuera y mi Iván. Y Juan el Charno. Para mi Iván le pone el camarón de la isla y Rafael Farina para mi José Luis. Venga, hasta luego, adiós.
2: Adiós. Pues ahí está. Bueno, y nos hemos apuntado algunas de estas que habéis pedido por aquí, entre ellas la Narcolepsia, que nos pedía Luis Fer, que la tenemos por aquí.

0: no tendréis queja, ¿eh? Que han sonado los Backstreet
1: Boys. Ha sonado, claro que sí.
0: De antojo la que iba contigo embarazada, pues ya que se le quite, que ha sonado.
1: Buscamos a Loli, ¿me has dicho?
0: Sí, vamos a buscar a Loli, que creo que cumpleaños
2: se
0: hoy también.
1: Vaya, por Dios, no pues vamos ni a hablar Loli, con ella. Ni Lola, no. Ni nada.
0: Nada, lo hemos intentado, oye, pero sin suerte. A la que sí que queremos escuchar es a Alicia,
1: Alicia,
0: ¿no?
1: Que la tenemos por aquí. Vamos a escuchar su audio a ver qué nos cuenta esta chica hoy.
3: Buenos días, chicas. Hola. ¿Qué tal? ¿Cómo va la mañana? Por sin Barcelona, parar. Por aquí son las fiestas de la ciudad. Fiesta bueno, de la Marse.
0: Anda, qué bien.
3: Nada, por aquí con conciertos, disfrutando del día hasta el domingo. Y fenomenal. Nada, hoy se envió una canción, un grupo que me gusta. Se llama Delinquent Habits y la canción es California. Espero que os guste a vosotras y a toda la gente que escucha Futuro FM. Venga, un besito para todos y feliz día,
0: Alicia.
3: Como he dicho antes.
0: Pues a disfrutarlo y de las fiestas y de todo, ¿eh?

0: Pero qué rapidez, Lorena, que no me ha dado ni tono de llamar.
1: Tenía ahí el dedo
0: en
1: el botón.
0: Lorena, buenos días.
2: Buenos días.
0: Felicidades.
2: Muchas gracias.
1: Lorena, ¿cuántos cumples? Cuéntanos.
2: Pues 22.
1: 22. Oye, ¿sabrás que te llamamos de la radio?
2: Sí, me lo he imaginado.
1: Te lo has imaginado. Pues sí. Lorena, esto es de parte de tu tío Raúl, que nos escribía de toda la familia.
2: Pues
1: que nos han
2: gracias.
1: Dicho que te desean lo mejor del mundo.
2: ¿Me está escuchando?
1: Seguro, hombre, segurísimo, que sí. Segurísimo. Que nos han dicho que te quieren un montón y que te desean lo mejor del mundo, ¿vale?
2: No, yo a ellos.
1: Así que ya sabes.
0: Mejor. ¿Cómo lo celebras, Lorena? ¿Qué haces?
2: Pues nada, me iré con mis amigos y esta noche pues saldré de fiesta.
0: Bueno, ¿y la familia? ¿Y la familia cuándo?
2: La familia, pues el fin de, cuando les vea.
0: Cuando les veas, muy bien. Pues nada, disfruta del día.
2: Pues muchas gracias.
1: Que lo pases bien, Lorena. Un beso.
0: Besito.
2: Gracias.
1: Adiós.
0: Hasta luego. Adiós.
3: Que reza con ayer salí.
0: Oye, pues le dedicamos esta canción a Lorena también. Y a Diego.
1: A Diego Briceño, que nos llamaba hace un ratito para pedirnos canción también, ¿sí?
3: El grupo ni lo voy a abrir. Venga, levántate, que la drilla está aquí. ¡Vamos!

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0: Creo que será.
2: Las que nos vamos somos nosotras, ¿eh? Que no nos vamos. Nos quedamos contigo aquí hasta las dos como siempre, ya lo sabes.
3: Lo que pasa es que despedimos esa conexión en cadena y ponemos audio de Juan. Juan, buenos días.
4: Buenos días, María y Carla.
3: Hola, hola.
4: Carla y María, ¿eh?
3: Aquí estamos, aquí estamos, mano a mano.
4: Venga, a ver si le ponemos hoy a Luis la cancioncilla. Bueno, a Luis y a mi primo Alonso, que parece que acaban los dos. Le voy a poner esa de María Jiménez, esa que dice se acabó.
3: Se acabó, ¿no? Claro.
4: Venga, que va a dedicar para pa las dos cuadrillas. Para los aires acondicionados y los solitarios.
2: Muy bien.
4: Venga, pasar buen día.
2: Igualmente. Para
4: mi amigo Manuel Tamer, Monea, que no se olvida nunca de nosotros. La peña del año. Venga, a pasarlo bien.
3: Igualmente.

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0: 12 y 3 minutitos de este jueves 24 de septiembre. Volvemos con Abraham Mateo.
1: Y nos vamos a ir hasta Santander.
0: Tenemos por ahí azul. Petición. Sí, de azul, ¿no? Y nos pedía Fangoria.
1: Tenemos aquí los electricistas ya preparados.

0: suena a los electricistas. Vámonos a WhatsApp, nos dan los buenos días y le mandan saludos a la cuadrilla de Joaquín el Bombas, para Chicote y Pajarito, de parte de Franci Frasco de Tomasa, supongo que será la cuadrilla, ¿no? Y Joselillo.
1: Sí, esto ha sido de esta mañana. Sí, ahora tenemos el audio.
0: Pero esto no lo hemos leído en ningún momento.
1: Hombre.
0: ¿Lo hemos leído?
1: A las 10 de la mañana.
0: Vaya. ¿Estás segura?
2: María y Carla, quería mandar un saludo para mi prima Cristina, mi compañera que hoy estaba mala y se ha tenido que ir para la casa.
1: Vaya, pues que se recupere
2: y para
1: pronto.
2: Mi tía Mari, la cuadrilla de Joaquín el Bombas, que ya nos queda menos. Mucho ánimo. Pon ahí una cancioncita de Camela. Venga, un saludo.
1: Venga.
2: Adiós.
1: Nos apuntamos. Es que claro, como repiten los mensajes.
0: Claro, 300.
1: Y tal,
0: yo ya no entiendo.
1: Todos de golpe.
3: Buenos días. Vamos. Le quería dedicar a la Amador la canción de Mi jefa un cabrón, porque va con el suyo y cada dos minutos corta un racimo. De parte de su amiguete Raúl y un anónimo.
0: Venga, más cositas.
4: Hola, buenos días. Soy Amador, el de Jodas.
0: Buenos días.
4: Vamos de mudete con mi amigo Demetrio. Y quiero mandar un saludo a todos los miradores de Jodas.
5: Y a Goku, Goku.
4: Y a Goku, que no sé quién es, pero bueno, ya está.
1: Ah, bueno, pues
4: adiós.
1: Nos saludamos igual.
6: Buenos días, María y Carla.
0: Hola, hola, Nerea.
6: De Rojo Viviejo.
0: Hola.
6: Hoy mi saludo va para mi madre. Y decirle de parte de sus tres hijas que nunca va a estar sola y que la queremos muchísimo. Y que aunque no se lo digamos, siempre vamos a estar para ella. Es la mejor del mundo entero para mi ojo y para los de mi hermana. Y quería dedicarle la canción de Inevitable, la de Marta Quintero, que es la mejor de todas, se lo digo una y mil veces. Venga, saludos.
1: Pues saludos también los que le mandamos a José, ¿verdad?
0: Tenemos canción para él, India.

0: Venga, a ver qué más tenemos por aquí, que se nos acumula el trabajo, ¿eh? Esto no puede ser. Quitamos un 20 audios y salen otros 23.
1: Buenos días, María y Carla.
0: Buenos días.
1: Le quiero dedicar esta canción a mi compañero de cuarto, Andrés. A ver si le puedes poner la canción de Mayel Jiménez, Mi persona favorita. Por favor. Que está todo el muchacho ahí con su hija y se la quiero dedicar para él. Venga, un saludo.
2: Buenas tardes, Carla.
0: Así
2: me pone la canción de Marco, el de todita la noche entera. Está aquí mi compañera ahí, jorobadilla con la cadera.
0: Pero bueno,
2: y
0: ayúdale.
2: A ver si la, entre todos la ponemos bien.
0: Pues que se vaya a casa.
2: Venga, un saludo.
0: Ya lo hemos remediado.
2: Y un fuerte abrazo para todos los de Joda y todos los vendimedores. Venga, ya queda poco, compañero.
0: Venga, más audios.
3: Hola, Carla, María.
0: Hola.
3: Buenos días.
0: Hola.
3: Buenas tardes. Vamos, que vamos con alegría. ¡Ay, lo mudete! Ahora quiero que me ponga una de Thalía. Por favor, si puede ser. Y Maluma, dice la suegra. Por favor.
0: Venga, vamos a apuntarnos por ahí.
3: Agrícola, que ya queda poco. Que hoy está calentando una miaja nada más. Los
0: riñones. Nos la apuntamos. Están a tope, están a tope.
3: ¡Ay, Thalía!
4: Hola, buenos días, María y Carla. Soy Alonso.
0: Hola.
4: De los ventiladores. Quiero que nos pongáis la cancioncilla de Bernardo Vázquez, la de Necesito Amor, en especial mi sobrino José, el billete que es el manijero. Venga, que ya mismo estamos acabando, que ya mismo acabamos.
0: Venga, ánimo, ánimo.
4: Hasta luego, adiós, apañar, adiós.

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0: ¿Qué más cositas tenemos? Maluma también era otra de las peticiones que nos pedían.
1: Thalía y Maluma, aquí los dos
0: claro,
1: juntitos.
0: Es que tiene
1: mano
0: canción
1: a mano, desde esa noche, aquí los dos.
0: Más cositas, venga.
1: Tenemos a los chicos de Hormigones de Quintanar, que nos han pedido alguna de Joaquín Sabina, que espero que esta os guste también.

0: cojo con pata de...
1: Vale, el pirata cojo. Esa es la vida de que elige por aquí Joaquín Sabina.
2: Vamos a volver de nuevo a nuestro WhatsApp, si te parece bien. Vamos a leer por aquí más cosillas que tengamos.
1: ¿Qué tenemos? ¿Qué tenemos?
2: Mira, Gloria nos da los buenos días y manda un saludo a nosotras y a la cuadrilla de Marcos el Sabiote de parte de, pues eso, de ella. Y vale, quiere una canción de Peret.
1: Bueno, pues nos la apuntamos. También Ángel desde Madridejos que nos pide canción. Que está por aquí sonando. Loli de la Pola del Moradín, darle saludos a mi cuadrilla, a los Galvanas, también a la cuadrilla de Perritos, que este año no mandan nada a los chicos.

0: de idiomas, ¿has visto?
1: De todo, de todo. Bueno, a ver, que está esperando por aquí esta chica la canción, que está ansiosa ya porque se vaya su chico a su casa.
0: Venga, que enseguida seguro que Diego vuelve y ya está contigo.
1: Sí, no te preocupes.

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0: natural, el sentimiento es natural. Te lo dicen Mike Towers y Aitana.
1: Bueno, nos vamos a por más. Dice, a ver si cuando tengas un huequecito puedes poner el tema este de abuela con Asa.

0: ¡Ay, la abuela, la abuela! Vamos a ver qué más cositas nos contáis por WhatsApp.
1: Ah, quería enviarle un saludillo a Marcus Abiotto, que es muy buena gente. Y ponte la canción, la de Carla, Chocolate Blanco. ¡Vamos allá!
0: ¿Qué canción es esa?
2: Sí, sí, búscala. Búscala. Chocolate Blanco, búscala.
0: ¿Chocolate Blanco? ¿Así, tal cual?
2: Así, así, como te lo cuento.
0: Oye, ¿y Alonso qué quiere otra vez? ¿Alonso, qué pasa?
3: Buenos días de nuevo.
0: Hola, hola.
3: Carlos María, que soy Alonso.
0: Ya, ya.
3: Que me quedan 11 hilos para terminar. Ya cuando diga de llamaros, os llamo de allí, de mi pueblo, de Joda.
0: Eso está muy bien.
3: Quiero que me pongáis, por lo menos hoy, esta cancioncilla. Poneme la de Camarón, la de Serenito, para allá, para despedirme de las cepas, de las viñas.
0: Venga, nos la apuntamos.
3: Luego ya os llamaré de allí de Joda. Que paséis buen día. Y vamos, ya para cuando finalicéis, pues ya está.
0: Pues ya está, claro. Pues
3: hasta luego. Adiós. Adiós, apañar. Adiós.
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0: Alonso, que te la hemos puesto, claro que sí, para que te vayas a gusto.
1: Buenos días, María. A ver si me puedes poner la del pobre Miguel, para la cuadrilla de la mariposa, que estamos aquí ya que no podemos con todo este calor. Venga, ponme algo para que nos alegremos en el día.

Cuando voy caminando para la plaza, me pregunto si he visto a Miguel Canales.

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0: Saludos a toda la cuadrilla de Jodas, que ha llegado el torero.
1: Y un saludo a Luis de la cuadrilla de los aviotes, que es un robapera.
0: Hola, buenos días a todos. Un saludo para mi primo Yatu, que te cante, cabrón.
2: Y otro saludo al Cono, al Goku, Goku, Goku.
1: Y a Luis de Robapera.
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15: ¿Qué voy a hacer?

0: ¿Te dan los mareos a ti también?
1: A mí no, fíjate. Yo de eso estoy curada de espanto.
0: Ay, venga, vámonos a la villa, ¿no?
1: Venga, que tenemos por ahí a Ramón ya esperando su canción.

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3: 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Life is a roll of dice. 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Como dice mi abuela, hay un tiempo para todo. Y ahora es el tiempo, es el dueño.

0: nos vamos con el concurso, ¿no te parece?
1: Me parece bien.
0: Que es buen momento.
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0: 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Pues venga, llámanos.

0: Venga, vamos a buscar a María Dolores, que está por ahí a la espera. Hola.
1: Hola, guapa.
0: Buenos días, venga, vamos a por pregunta para hoy.
1: Venga, a ver qué pregunta me hacéis hoy.
2: Venga, a ver si sabe seguirnos la canción.
1: Seguí la canción.
2: No puedo vivir sin ti, no hay...
1: ¿No puedo vivir sin ti?
2: No hay...
1: ¿No hay?
2: ¿Qué falta ahí?
1: No puedo vivir sin ti, no hay... ¿No lo sabéis?
0: Es muy fácil, ¿eh?
1: No, no puedo vivir sin ti, no hay manera.
2: No hay manera.
0: Eso, muy bien. Muy bien.
2: Venga, pues el número uno para vosotros, ¿de acuerdo?
1: Gracias, guapa.
2: Suerte.
0: Venga, mientras que vas hablando por aquí, Rob, que dice, rápido que se va el tractor, a ver si podemos escucharlo para la cuadrilla de los perdidos.

0: Venga, más. Antonio José, buenos días.
1: Buenos días.
0: Vamos a por ello, a ver.
2: Venga, a ver si sabes decirnos quién cantaba en el último de la fila. ¿Quién cantaba antes en ese grupo?
1: ¿Quién cantaba antes en el último de la fila?
3: Manolo García.
1: Manolo García,
2: sí, señor, bien, muy bien. Venga, pues el número dos para vosotros.
1: Muchas gracias.
2: Suerte.

0: Venga, más. Juani, buenos días, a por el número 3.
1: Buenos días, vamos a ver.
0: Venga.
2: Se la voy a poner difícil hoy a Juani, la verdad.
0: Juani.
1: Bueno, estaba.
0: Difícil hoy.
2: Venga, tienes que decirme qué cantante argentina popularizó, o sea, canta la triple T.
1: ¿Qué cantante argentina canta la triple B?
2: La triple T.
1: Triple B.
0: T es de...
2: Una T de Teruel.
0: La T de Teruel, de Tarragona. La T.
1: La T.
0: La triple T.
2: Es novia de un futbolista, del Atleti.
1: Ay.
0: A ver.
1: A ver
2: cómo buscáis de rápido en internet.
0: Venga, a ver. Necesitamos una respuesta ya, ¿eh?
1: Tini Stoser.
2: Sí.
0: ¿Sí?
2: Sí, es ella. Sí.
0: Pues
2: Tini Stoelse.
0: Tini.
1: Claro.
2: Venga, Juani, pues el número 3 para vosotras, ¿vale?
1: Muchas gracias.
2: Suerte.

0: Venga, vamos a saludar a Inma. Hola.
1: Buenos días.
2: Inma, vamos a ver si sabes contestarnos esto o qué.
1: A ver.
2: A ver si sabes decirnos qué artista cantaba con Shakira la bicicleta.
1: Carlos Vives.
2: Muy bien, no te lo has pensado ni nada, Carlos Vives.
1: Sí.
2: Venga, pues Inma, el número 4 para ti, ¿vale?
1: Vale, María, quería dar un saludo.
2: Dígame,
1: a Juan Miguel, que hoy no está haciendo un asado.
2: Ah, mira, qué rico. Oye.
1: De parte de su cuadrilla, la escotera de las vacas.
2: Enviadnos algo a nosotras también, que tenemos hambre.
1: Pues mira, venido, que hay para todo, ¿eh?
2: Muchas gracias.
3: Oye, un saludo, chicas.
2: Nos saludamos a todos, sí.
1: Otro para vosotras.
2: Adiós. Adiós.

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1: Ha costado, pero ahí está Juana. Hola, está, Juana.
2: Está. Hola.
1: Venga, ¿estás preparada?
2: Sí.
3: Venga, vamos. A ver si sabes decirnos qué grupo canta sin documentos.
2: ¿Qué grupo canta sin documentos?
3: Es una canción muy famosa,
1: sí,
3: ¿eh?
1: Está muy conocida,
2: ¿qué
1: sí.
2: ¿Documento? A ver. Los Rodríguez.
3: Sí, sí, muy bien. Venga, Juana, pues el número 5 para vosotros, ¿vale?
2: Muchas gracias.
3: Suerte.

0: Vamos a saludar a Nerea. Hola, Nerea.
1: Buenas.
0: Venga, vamos a por ello. Esta es facilísima, ¿eh, Nerea?
1: Venga, a ver.
0: A ver qué grupo canta Por la boca vive el pez.
1: Fito Fittipaldis.
0: Muy bien, Fito Fittipaldis, correcto.
1: Vale, gracias.
0: Nerea, el número 6 te llevas, ¿vale?
1: Vale.
0: Venga, suerte, suerte.
1: Gracias.
0: Hasta luego.

0: ¿llevamos cuántos números?
1: Llevamos seis.
0: Seis números. Pues yo creo que lo vamos a cerrar aquí, que estamos a puntito de llegar a la 1:30. 15 segundos nos separan. Y con la canción de Fito llegamos a la pausa y a la vuelta.
1: A la vuelta te decimos quiénes han sido los ganadores de
0: hoy. Vamos a recordarte los dos premios que tenemos hoy: un estuche de vinos Alto Vela y lote de legumbres Raúl. Y el lote de queso Sanabria junto con el estuche Latú, ¿eh?

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0: aquí no sabemos si reír o llorar o qué hacer.
1: Hombre, pues de lo primero mucho, reír.
0: Ah, vale, vale.
1: Pero llorar
0: vale.
1: No hace falta. Igual que bailar y llorar de Vico, pues lo primero mucho y lo segundo no tanto.
0: No tanto, no tanto.
2: Para mi compañero Alberto, que va el pobre con la espina un poco castrada. Ponedle un temita de Cortatu, aunque sea. Y que vaya mejorando el día, Arsenal.
1: Venga, pues a ver si lo encontramos.
0: ¿Qué es eso?
1: Y si no, pues otra cosa y ya está, y marchando.
0: ¿Qué es eso? ¿Qué es eso?
1: ¿Cortatu?
0: ¿Quién es este
1: ¿Qué
0: señor?
1: Será? A ver. Miedo me da, ¿eh?
0: Vamos a buscarla y a ver.
1: Vamos a chequearla.
0: A ver qué letra tiene esto, a ver qué es esto. Bueno, vamos a buscar Mano Inocente, venga, para.
1: Venga, a ver si viene Úrsula también.
0: Nos dice, a ver, ganadores. Nos ilumina.

0: aquí a Úrsula que nos va a iluminar con esos números. Tenemos un estuche de vinos Alto Vela y el lote de legumbres Raúl de Pozo Rubio, y también tenemos el estuche de la Tui y el lote de quesos Sanabria de Villamayor, así que vengan, vamos a buscar números del 1 al...
1: Del 1 al 6.
0: Al 6, venga.
2: Venga, pues ayer estuve a punto de decirlo y al final no lo dije, el
1: 6. Venga, pues el 6.
0: Venga.
1: Que esto corresponde con Nerea.
0: Nerea, que se lleva el estuche Alto Vela y el lote de legumbres, y nos queda otro número más.
1: Otro más.
2: El 2.
1: El 2. Vale, se lo lleva Antonio José.
0: Antonio José como el cantante.
1: El cantante.
0: Venga, vamos a poner una de Antonio José también para...
1: para que vaya todo de la mano.
0: Que sí, se sí. ha llevado el premio. Venga, pues esos han sido los ganadores de hoy. Mañana, última oportunidad para concursar, que mañana ya terminamos.

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4: Hay que ver cómo pasa el tiempo, ya nos plantamos en jueves, son las 5 en punto de la tarde, las 4 en la Comunidad Canaria. Aquí estamos dándote las buenas tardes y la bienvenida a esta nueva edición de A Toda Radio. Recuerda, tenemos ya en marcha nuestro WhatsApp 694-24-74-57. Durante toda la tarde, lo que más sonó, lo que más suena, lo que más sonará. Y siempre con este que te habla, con tu amigo José Ibáñez. Bienvenida, bienvenido. Hoy arrancamos con lo último de Tayla.

0: descubriendo nuevas canciones, nuevos sonidos para la de Johannesburgo, a la que tenemos además por partida doble con esta colaboración junto con Sara Larsson. Ahora se nos presentaba ella solita, Tayla, que nos traía ese slap. Y seguimos con chicas, pero esta española, nacida en Mahón en 2003, Lola Tuduri, que nos trae Pistoletazo de salida.
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0: La presentó a lo largo de sus conciertos en Estados Unidos, pero oficialmente hace muy poquito que la presentó en formato sencillo y además contando con la producción, y es la primera vez que trabajan juntos, del francés David Guetta. Ahí estaba lo último de nuestra querida J-Lo, Jennifer López, que nos traía Send Me Tonight. Y ahora es el momento de sumergirnos en el monte de los aullidos, que no te dé miedo porque ese es el título genérico del último trabajo para Fito y Fitipaldis, que contiene canciones como Como un ataúd.
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Apalaches y los Fiordos. Claro que sí, ahí está la producción de Kygo, que en realidad es un tributo a Avicii. Kygo junto con Dan Timinsky nos traían este Heaven on Your Mind. Y ahora nos quedamos con Producto Patrio, y es que llega el sevillano Álvaro de Luna con Dime, ¿dónde estás?

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0: Buena música, mejor ambiente para todo tipo de gente, siempre aquí en A Toda Radio. Y en este caso, además, echando la mirada atrás, que estábamos viajando hasta el año 2006 con los Hermanos Tijeras. Así es como podríamos traducir el nombre de este grupo, ¿eh? Los Scissor Sisters, que nos traían I Don't Feel Like Dancing. Y a propósito de bailar, es lo que vamos a hacer a continuación con esa nueva adaptación del clásico La Colegiala por parte de Topic, pero eso sí, contando con la vocal en castellano de Becky G.
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0: 8 años de retraso en el lanzamiento y más de 40 versiones han dado como resultado este número 1 automático en las listas y en las pistas. El mismo equipo de Titanium repitiendo fórmula. Afrojack con la vocal de la australiana Sia y además con la producción del francés David Guetta con Away Tonight. Venga, que toca un poquito de producto Made in Spain. Llega Inevitable, uno de los últimos éxitos para un hombre llamado Antonio José.
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Estela, Georgia y René, ya sabes que son un trío muy especial que nos llega desde el otro lado del Canal de la Mancha. Debutaron con Calvo Box y en estos días están presentando este No le rompas el corazón, Don't Break Her Heart. Ellas son Flo, que ellas mismas han explicado que eso de Flo es la contracción de Flower. Y ahora llega Paula Cops con Juan Magán y con Funzo para traernos su Brindemos.

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0: Un sueño hecho realidad. Ella siempre ha querido musicalizar alguna banda sonora de esa saga llamada Toy Story y lo ha conseguido con Toy Story 5. Este es el tema central y ella, por supuesto, es la norteamericana Taylor Swift. Esto era I Need It, I Know You, algo así como Lo Sabía, Te Conozco. Venga, que vamos con música en castellano, que no española, porque ahora tú y yo, gracias a la magia de A Toda Radio, nos trasladamos directamente hasta Colombia, hasta Bogotá, con Morad y con Silvestre Dangond. Lo poco que yo quiero.
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0: Pues nada, que hay que aceptarlo, que todos cometemos errores, que todos somos humanos. Y de eso va precisamente esto, que es una de las últimas producciones para el DJ y productor, valga la redundancia, francés David Guetta. Eso sí, con la vocal de John Martin, esto era Human. Y ahora, una pregunta que te lanzan Loren, Javi y Jonathan desde la capital de España, Los Meller. ¿Cómo puede ser?
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0: Al final querían y fueron tan independientes que crearon su propio sello discográfico. Eva y Juan, Eva Amaral y Juan Aguirre, los chicos de Amaral desde la capital maña, desde Zaragoza y también desde el pasado. En concreto, los estábamos rescatando desde el año 2000 con este Cabecita Loca. Nos lo había pedido Ana Belén en el 694-2474-57, siempre a través de WhatsApp. Alcanzamos ya las 6 de la tarde, 35 minutos, una menos en Canarias. Volvemos al presente en A Toda Radio y no te pierdas Tonight, el single debut para estas dos DJs hermanas gemelas y además con ascendencia puertorriqueña, Coco and Breezy.
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0: un auténtico rey latino, pero que conste que nos llega desde Kingston. Nació precisamente en la capital de Jamaica el 12 de abril de 1988. Esta es la última producción para Rasian, eso sí, con Seki con Lojai, un single llamado Tattoo. Y ahora nos vamos hasta el Reino Unido. Además con There's Just Something About Her, el éxito para Kat Burns.
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nombre completo es Chanel de las Mercedes Terrero, pero todo el mundo la conoce simplemente como Chanel, la chica de Slomo, pero con nuevas canciones que poco a poco, lenta pero inexorablemente, vamos descubriendo aquí en A Toda Radio, como por ejemplo esto que era Uno por Uno, y Uno por Uno llegamos ahora hasta Hey Dad, I Made You Love Me, que por si no sabes lo que es el nuevo exitazo para la norteamericana Ariana Grande.

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0: Pablo Alborán, que se llama precisamente así. Y oye, ahora nos quedamos con el tema central de la Patrulla Canina, la Dino Película. Los responsables, los chicos de la calle de atrás, los Backstreet Boys con Battle Up.
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0: Cabeza de ratón.
1: Cabeza de ratón, así es como se llama el nuevo número uno desde Historias de aquella niña. El álbum, el último trabajo para Leire Martínez, que nos servía además para hacer la radio interactiva, ya que María Jesús nos lo había pedido siempre a nuestro WhatsApp. Apunta 694-2474-57. Dejamos a la de Rentería para quedarnos ahora con Charlie Puth, que viene de la mano de Ícaro Hurtada con Home.
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pues otra petición más en esta tarde de jueves aquí en nuestro WhatsApp 694-2474-57. Jesús, que quería Patito, a ese número uno a medias entre Ana Mena y Lola Índigo, uno de los temas de la temporada. Y ahora nos vamos a la dance floor con Lost Frequencies, esta producción que nos llega desde Bruselas. Live it all.

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0: How to Save a Life, cómo salvar una vida, se lo preguntaban desde la teleserie Anatomía de Grey, y es que este era su tema central con la canción con la que se dieron a conocer, The Phrase, sonando con poderío desde el pasado. En concreto, los estábamos rescatando desde el año 2005 aquí en A Toda Radio, una canción que nos había sugerido Fernando en el 694-24-74-57, siempre a través de WhatsApp. Estamos a puntito de alcanzar ya las 7 de la tarde, 35 minutos, una menos en Canarias. Nos quedamos ahora con Samurai y con Nayara, Obsesión.
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0: Está Drácula, ya sabes, el número uno para Tame Impala desde Australia, pero contando con la surcoreana Jenny, una canción que nos servía para hacer la radio interactiva. Petición al canto 694-2474-57. Era Lucía quien utilizaba el WhatsApp para ponerse en contacto con nosotros. Venga, que nos quedamos ahora con el gaditano Abraham Mateo. Nos trae su último baile de la mano del argentino Lurra.
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bien suena este How Do We Say Goodbye. Es la vuelta para una auténtica vaca sagrada del mundo de la música de baile, nacido en Queens, en New York City, el 1 de junio de 1967. Señoras, señores, estos últimos minutos aquí en A Toda Radio han sido para Roger Sánchez, y los próximos son para dos hermanos que nos llegan desde Caracas, que además son los cuñados de Camilo. ¡Ay, ay, ay, ay, ay! Es el título para lo último de Mau y Ricky.

0: Mau Ricky con su último sencillo. Y nosotros ya que te tenemos que decir bye bye, arrivederci, sayonara, auf Wiedersehen, darvidaña, chao chao, adiós. En definitiva, concluye la edición del jueves de A Toda Radio. No pasa nada, la radio sigue, llegan ahora los compañeros y nosotros prometemos volver con más A Toda Radio mañana mismo, mañana viernes a las 5 en punto de la tarde, las 4 en la Comunidad Canaria y siempre en este punto del dial. Saludos de tu amigo José Ibáñez, como siempre te digo, un besazo si eres nena y un abrazo si eres nene. Te espero mañana. Adiós.
1: Rita Ora, All Natural.

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0: ¿cómo va? Entramos en la recta final de la semana con la energía al máximo. Hoy no hacemos prisioneros, solo buena música y energía positiva para tu jornada. ¡H Sound!
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0: Estoy seguro que conoces ese clasicazo de Paul Kramer. Pues ahí tienes nuestro cover. Es nuevo, Sky and Sun.
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0: Farrugo, Steve Aoki, en el jueves.
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0: Alicante. Se llama lo que acabas de oír.
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1: Sonidos diarios sin igual, los que tienes aquí en tu hora H cada día. Vamos con este round.

0: por cierto, si tu demo suena bien en los auriculares, pero en la sala se pierde, yo te la anclo al suelo. Ya sabes, sin tecnicismos, sin excusas, solo física pura la que aplicaremos a la producción que podemos llevar a cabo juntos y sonar luego aquí y en muchos charts de descargas, ¿eh? La posicionamos arriba.
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0: música esperándote, ¿eh? ¡Vamos!
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1: Y esa pregunta, loco, ¿no? Loquísima la tengo. A lo que...

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